0: Resulta que tu hija se llama Edubiges, porque así se llamaba, una exnovia de tu marido. ¿Qué harías si descubres que una de tus hijas se llama así porque era el nombre de una exnovia del fulano? ¿Te enojas o qué?
1: ¿Qué? Pues sí me enojaba, pero pues ya no puedo hacer nada. Ya mi hija lo tiene, ¿cómo se lo voy a cambiar?
0: Exacto.
1: Ah, me voy a enojar, pero... Bueno, también déjame te digo algo, Diva.
0: Dime algo.
1: El nombre no tiene nada que ver con la persona, porque... Pues la persona, al hombre lo tengo yo, y aquella nomás se quedó con el puro gusto, y él nomás con el gusto del nombre. El nombre no sirve.
0: ¡Sas, culebra al piso!
1: Y tras, tras, tras, tras, tras, tras.

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6: Laurita, ¿cómo estás?
7: Bendito Dios, muy bien.
6: Pues fíjate que estaba viendo en YouTube un reportaje de un canal que se llama ¿Dónde comer? Uh-huh. Y pasaron la ciudad de donde es usted, de Canatlán, Durango. ¿No uh-huh. sabes qué chulada? ¡Qué rico! Hasta se me antojó ir a Canatlán a comer. De tantos lugares.
7: Ay, sí te lo
6: ricos.
7: Aconsejo, Diva.
6: De verdad. ¿Qué es lo que más?
7: Y hay mucho lugar muy bonito.
6: ¿Qué es lo que más comes cuando vas a tu tierra?
7: Ay, las gorditas, oh, burritos.
6: ¡Qué rico! Un saludo a todos
7: aquí
6: mis amigos.
7: Aquí en Tijuana casi no.
6: No, ¿verdad?
7: No, no hay comida duranguense, entonces sí se batalla bastante.
6: Me estaban platicando que hay muchas comidas de menonitas allá en Canatlán.
7: Sí.
6: ¿Es verdad?
7: Sí.
6: Pues deberíamos.
7: Muy buenas las tortas.
6: Ay, sí, deberíamos de ir. Amigos guapísimos de mucho, pero mucho dinero. Amigos de Canatlán, les mando un fuerte abrazo porque nos están escuchando en Durango. Que les mando un abrazo a todos a lo grande. Laurita, ¿lista para opinar?
7: Dime, Diva.
6: ¿Lista para opinar? Resulta que, guapísimos y de mucho dinero, descubres que tu hija se llama así porque era el nombre de una exnovia de tu marido. ¿Qué harías tú? Yo sé que eso no te ha pasado, pero ¿qué harías tú si estuvieras en este problema? Porque es un problema.
7: Si me gusta el nombre, no se le hago tanto de emoción.
6: Pero
7: muchas de las veces,
6: sí,
7: la pareja puede ponerle el nombre de la ex, posiblemente porque falleció.
6: Ay,
7: no tanto
6: fuerte.
7: Porque la ame.
6: Ay, es que tú eres buena. Me están escribiendo del Salto, Durango, en una maderería, que ahí trabajan la madera en el Salto. Muchachos, un abrazo. Y también de Bambinos Pizza, dice Diva, aquí la estamos escuchando, en el Salto, Durango. Bambinos Pizza, también saludos a todos por allá. ¡Ay, qué rico! Ya se me antojó.
7: De hecho, ahorita está
6: allá.
7: Nevando.
6: Está,
7: Diva,
6: nevando, está nevando, efectivamente.
7: Sí, toda la zona sierra de Durango está nevada.
6: Ay, víamos dir, como decía mi amiga Rosita Pelayo, que en paz descanse, víamos dir. Laurita, sí. no me cuelgues, ¿eh?
7: Claro que no, Diva, aquí te espero.
6: Te voy a platicar algo fuera del aire. Estamos en vivo. Amigos de Durango, de la República Mexicana, de Estados Unidos, España, México, ¿dónde andan? En bastante. Soy la Diva de México y este es el Diva Show.

0: ¿Quién es? Bueno.
1: Juanito.
0: Juanito. Juanito, el que se hizo la manga drástica.
1: Claro.
0: Oiga, Juanito, ¿y esa foto de perfil de dónde la sacó? Juanito en su foto de perfil tiene a un hombre con puros cuadritos. Obviamente es inteligencia artificial, él todavía no llega a esos cuadros. Pero un día, Juanito, un día lo lograrás.
1: Un día. No deja de soñar. No dejamos de soñar.
0: Juanito, ¿qué hubieras hecho tú si descubres... Fíjate, y escuchen esta pregunta, amigos. Si descubres que tu hijo se llama... ¿Cómo se llama tu muchacho?
1: Juan.
0: Juan. Bueno, pero vamos a suponer que se hubiera llamado Luis Ángel. O Ramón, o Ricardo, como sea. Y que hubieses descubierto que así se llamaba... uno de los ex de tu mujer, que por eso le puso así. ¿Qué hubieras hecho aparte de hacer coraje y de que cada vez que pronuncies el nombre de tu hijo estarías pronunciando el nombre del ex de tu mujer?
1: Por eso se llaman el ex.
0: ¿Por eso?
1: ¿Por eso? ¿Pero quién se está comiendo el pan?
0: ¡Sas, culebra!
1: Y...

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7: ¿Dónde has estado, Teresa? Toda la tarde.
8: No, pues ahorita estoy en mi casa porque no puedo trabajar por 6 meses. Me incapacitaron esta vez.
7: ¿Qué?
8: Sí.
7: Ay, Tere.
8: Sí, es que esta vez, otras veces me he enfermado.
7: Sí, sí,
8: pero
7: claro.
8: Pero como esta, ninguna.
7: ¿Pero qué te dijo el médico? ¿Usted tiene que descansar?
8: Sí, me dijo que tenía que descansar, que no podía trabajar, y menos trabajar de noche, porque ya ve que yo trabajo, tengo 25 años sin parar trabajando de 9 de la mañana a 9, de 9 de la noche a 9
7: de la mañana. Sí, como Juana sí. Guangoche, ella lo que no hace de día lo hace de noche.
8: Ándale. Pero yo no creo que voy a calentar cobijas, ¿eh?
7: No, dile al público en que trabajabas. Ahí, la pobrecilla toda la santa noche, con un ojo al gato sí, y otro al garabato.
8: Era diva.
7: Ella cuidaba a personas adultas, en enfermera bastante, y todo. Pero, sí. En estos meses, ¿tú pides desempleo? ¿O qué se hace ahí? ¿O pides un apoyo, un cheque? ¿Cómo es, Tere?
8: No,
7: platícame.
8: Pues ¿cómo le quiero decir? Es como el no es desempleo, sino que es como algo que le, como usted trabaja.
7: Sí.
8: Y por su trabajo le dan de lo que ha trabajado. Algo.
7: Sí, de lo
8: pero
7: que está.
8: Pero cuando ya le dan los 6 meses, pues tiene que regresar a trabajar.
7: Ay, Tere, ¿y tú qué vas a hacer? Si nos tienes a todos con el Jesús en la boca y la pobre está muy mala. Tere está en la casa y está muy grave. Le dijeron que se fuera al hospital. Perdóname, del hospital le dijeron que se fuera a su casa. Ya no te pueden tener ahí, Tere. ¿Pero qué es lo que tienes? Dinos.
8: Pues yo no sé por qué, pero...
7: ¿Hoy?
8: Empecé a detener mucho líquido.
7: Ay, Tere.
8: Y el líquido se me fue almacenando en los pulmones.
7: Ay, Jesucristo.
8: Sí.
7: Dios nos cuide. ¿Y luego?
8: Sí, y después como yo no sabía por qué era, empecé a notar que se me empezó a brotar el líquido por el cuerpo, ¿verdad?
7: Ay, Dios mío.
8: Y me dio mucha tos, pero así bastante. Y pensaban que tenía pulmonía. Y no, era de que tenía mis pulmones congestionados de agua.
7: Dios mío, también, pues pedimos oración. Sí, sé que me vas escuchando tú. Y a esta señora la has escuchado aquí en el programa, en el Diva Show. Oremos por ella hoy en la noche, hoy en la mañana, en la tarde, a la hora que tú le pidas a Dios. Dile: Dios, sana a Tere. No me cuelguen. Vengo con más historias. Estoy en vivo. Tere, no cuelgues, ¿eh? Que en la otra línea está la pillo.
8: Oh, saludos, mi Tere.
6: Saludos, ¿cómo has estado?
8: Bien, gracias a Dios. Trabaje y trabaje, no hay de otra. Gracias a Dios.
6: Eso sí, porque ya ves que aquí nada espera.
7: Nada espera.

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2: Imagínate que tu hija, Tere, se llame Eduviges y que luego te enteres que le pusieron Eduviges porque así era el nombre de una exnovia de tu pareja. ¿Te daría coraje, Teresa, descubrir que tu chamaca se llama Eduviges porque así era una novia del profe, así se llamaba?
3: La verdad, pues sí, sí me daría poquito coraje, pero no, no tanto porque haya sido la novia de, así se llamara la novia, porque no, me iba a dar coraje porque el nombre está bien feo.
4: No, tú no.
2: ¡Sas, culebra al piso y! ¡Tras, tras, tras!
3: ¡Tras, tras, tras!

0: Más tú.
1: Ay, es la Tere.
2: El hombre.
1: Es que dijo muy bien, pues es que sí, no iba a dar cuenta de que bueno, se llamara igual, sino por el nombre bien feo.
2: No.
3: No, tú no.
1: Yo no, Pola. Yo, ay, poquito me faltó para ser modelo, mi Pola.
2: Ay, oye, dile como una amiga que dijo, yo trabajé de modelo y le dijimos a poco.
1: Familiar.
2: No, no, le dije, pero sí, le dijimos las amigas. Ay, ¿a poco? Dijo, sí, dijo, yo era el antes.
1: Bueno.
2: Anunciaba un gimnasio. ¡Sas, culebra al piso!
1: Y todo.
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5: Hola, Gamaliel. ¿Qué harías tú y todos los que van llegando si descubres que tu hijo se llama Emanuel, porque así se llamaba un exnovio de tu esposa? ¿Te enojarías? Cuéntanos, nosotras somos tus amigas.
6: No, pues sí lo iba a tomar un poquito mal al principio, mi Dios, pero pues ya, ahora sí que, pues ya para qué.
5: Pues que cada que llames a tu hijo, Emanuel, Emanuel. Vas a pensar que es el ex de tu mujer.
6: Sí, me dijo, qué fuerte. Imagínese, ella cada vez que le hablara se iba a correr también.
5: Pillo, que esté en la otra línea, mi querida Pillo. ¿Qué si te daría coraje? La pillo bastante.
7: Gamita, saludos.
6: Saludos. Op.
5: Op. Op. ¿Te hubiera gustado tener hijos, Pillo?
7: Le voy a ser sincera, no. Pero estuve a punto de tener uno, mi diva.
5: Ay, Pillo, cuéntanos esa anécdota. Aquí somos amigos.
7: No estaba muy lista para platicarlo todavía en la radio, pero sí, por andar ahí en el cotorreo y esto y lo otro. ¿Y
5: luego?
7: La pisteada, pues, yo no sabía exactamente, pero parece que no, pero empecé yo como con antojos, pero, y a dejar de, como de tomar, de fumar, dije, ay, no va a ser. Y ya le dije a mi amiga, dije, a lo mejor por el miedo no es que me llegue el periodo, le dije, a lo mejor es por los mismos nervios y eso, el otro.
5: Y luego cuéntanos.
7: Yo casi le puedo asegurar que me le pusieron algo a la bebida. Por eso después yo ya no soltaba mi trago. Si lo dejaba en la mesa cuando estabas tomando, yo no lo dejaba ya para nada o no me lo tomaba. Porque para que se haya borrado la noción por cierto tiempo. Y pues estamos que entre amigos, ¿verdad? Y amigas ahí. Y resulta que sí, que estaba embarazada.
5: Ay, Pillo.
7: Mi madrina de primera comunión me llevó a hacer los estudios porque yo no había, pues, como decía mi mamá. Entonces, yo iba mucho al rancho a llevar costales de pastura, a las vacas, a tambos de agua y todo eso, y pienso que no me cuidé lo suficiente. Entonces, cuando me llevó mi madrina, dijo, mija, dijo, si no lo quieres, dijo, me lo das, yo lo crío y que no sé qué. Porque ella nomás tuvo una hija. Dije, no, hombre, pensé entre mí, dije, ya teniéndola, poco lo voy a querer regalar.
5: Pues no. Qué fuerte lo que nos está contando Pillo Gamaliel. Y es algo muy personal, ¿verdad? Cosa que no conocíamos de ella.
6: Sí, que lo está diciendo apenas.
5: Y lo está contando, y mira que son años aquí juntas, juntos. Pillo, por este trabajo del campo que usted tenía esas labores, perdió a la criatura.
7: Sí, cuando fuimos que me hicieron el examen, me dijeron que había amenaza de aborto. Y ya fui a la casa, ya ella fue a hablar con mi mamá, y mi mamá, pues, como siempre, me abrazó y se puso feliz. O sea, pues yo era el amor de su vida, de mi madre, y ella la mía. Y ya, pues, que tenía que tener reposo y todo. Y no, después se me vinieron unos dolores tan fuertes. Me iba, yo en mi vida jamás tuve, nunca supe lo que era un cólico cuando tenía el periodo, jamás. Y en esa ocasión, ay, no, era algo horrible, y luego cada vez más seguido. Fue la doctora, me revisó y me puso suero, que a ver si lo detenía, medicamento y todo y nada. Y al último, pues no, me tuvieron que llevar ahí a la clínica con ella, y me durmieron. Ya me andaba yendo, mi diva, con la anestesia.
5: Ay, no, qué historia. Este es otro lado, Gamaliel, que de pronto platicamos, a lo mejor con frecuencia, con ustedes, que hablan y que me hacen favor de jugar y participar, pero no conocemos todavía todo de nosotros, ¿verdad?
6: No, mi diva, no, pues la historia, cada quien tiene su libro de vida, mi diva, y pues yo pienso que es bastante lo que tiene escrito uno, lo que lleva de vivo, me imagino.
5: Exactamente. Ay, amigos, gracias, Pillo. No me cuelguen, me voy a un corte. Pillo, te mando un abrazo y gracias por contar ese momento tan íntimo aquí en el programa.
7: Gracias, mi diva.
5: Gracias.
7: Gracias por siempre escuchar.
5: Seguimos con más historias en el Diva Show.

0: Chulo, ¿tú tienes hijos?
1: No, diva, no tengo hijos.
0: Pues fíjate que...
1: postizos,
0: bueno, hijos postizos, pero hijos no. Pero imagínate... que,
1: no, no.
0: Y los que lo están viviendo, pues pobrecillas o pobrecillos. Porque hoy hemos estado hablando, amigos, de que si descubres que tu hija se llama Susana, porque así se llama la exnovia de tu esposo. Oh. Te daría coraje saber que tu hijo se llama Juan, porque así se llama el ex de tu mujer. Sas, culebra al piso y... ¿Qué harías tú si te pasase eso, mi querido Josimar, en vivo desde Montreal?
1: Sí me daría coraje, porque se supone que cuando vas a tener un bebé, pues el papá y la mamá deben de buscar el nombre, ¿no?
0: Totalmente.
1: Más que nada deben de estar de acuerdo los dos. Y si lo escoge ella nada más por, ahora sí, que acordándose de su ex, pues sí me daría coraje.
0: Pues sí, pero en ese momento tú no sabes que así se llamaba el ex.
1: No, pero pues de todos modos algún día la luz va a salir. Va a salir toda la luz y me voy a enterar y me voy a enojar.
0: Pues que salga.
1: Que ir por cigarros.
0: Todo a la luz y se va por cigarros y el niño no tiene la culpa. ¿Y tras, tras?
1: No, pero pues sí. Tras. Pero sí me daría un poquito de coraje.
0: Amigos, no lo hagan. Oye, Josimar, ¿tú eres lampiño o tienes pelo en pecho?
1: Soy lampiño, diva. Lampiño de todos. Bueno, no de todos lados, pero sí soy lampiño.
0: ¡Sas, culebra al piso! Y tras.
2: ¿De qué número calza?
1: Del 12, hija, del 12.
2: Epa, me saca los ojos.
1: Doblados.
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0: ¿Tú no tienes hijos?
1: Sí, Diva, tengo uno de 18 años.
0: ¿Cómo se llama?
1: Carlos Emanuel.
0: ¿Qué sentirías tú si descubres que Carlos Emanuel se llama así porque es el nombre de un exnovio de tu pareja? ¡Se te borró la sonrisa!
1: Fíjese, Diva, fíjese muy bien lo que le voy a decir.
0: ¿Qué?
1: Mi novia, la mamá del niño,
0: ¿sí?,
1: tenía un vecino que ella siempre me decía, aquí cuando andaba media chupirones.
0: Sí,
1: me decía,
0: sí.
1: Oye, dice, fíjate que yo tuve un novio que se llamaba Carlos, así, pero yo nunca lo conocí, pero era su vecino.
0: Pues
1: si
0: estuviera yo tonto.
1: Pero le dije, pero más cuando estás, ¿por qué te acuerdas de él? Le digo, si tú lo quieres, tú te puedes ir con él.
0: ¿Y no luego? Pasa nada. ¿Y qué dijo?
1: Y dice, no, pero pues es que no se puede. Y digo, ok, está bien. Yo me vine a Estados Unidos y el niño nació allá en México, pues yo tenía aquí como un mes cuando él nació. Entonces,
0: ¿y luego? Cuéntame más.
1: 7 años después me doy cuenta que el niño que tiene, el nombre que tiene mi hijo es del exnovio.
0: ¿Qué sentiste, Martín?
1: Mire, Diva, pues lo sigo asimilando porque, digamos, para ella fue su primer amor y pues se entiende, pero yo no sabía por qué Carlos Emanuel.
0: Por eso, Carlos, porque así se llamaba el otro. ¡Qué fuerte historia!
1: Por qué cuenta, porque yo tenía otras amistades y me dicen, oye, ¿sabes qué? Acaba de fallecer mi marido.
0: ¿Qué?
1: Y yo, ¿cómo que falleció? Sí, dice, falleció en un accidente. Le digo, ¿y cómo? Y dice, ¿sabes qué? El papá de mis hijos, que yo soy tu amiga, el papá de mis hijos, dice, es el novio de que era tu mujer. Y me dice, ¿sabes qué? Mira, así, y fíjate que yo conozco a tu mujer, y él fue su novia también. Y de ahí empecé a hacer cuentas, y fíjese que cuando yo iba a charla con ella, el chavo vivía a un lado. Pero yo no lo conocía, yo nunca voy a andar preguntándote, oye, ¿quién es ese? ¿O por qué está aquí?
0: Claro.
1: No te voy a preguntar, pero día con día van saliendo, reduciendo más cosas. Y yo dije, mira nada más, ahora sí que es igual. Si tú quieres a una persona y estás conmigo en el momento, tú te puedes decir si tú quieres. Porque pues yo no voy a estar diciendo, oye, pues si tú quieres a otra persona y estás conmigo, pues no tiene caso que estés conmigo.
0: Sí, pero en ese momento ataste cabos de que por eso se llamaba así tu hijo, porque así se llamaba el difunto.
1: Ajá, se llamaba y...
0: ¡Ay, qué coraje!
1: Pues yo fíjese, Diva, yo hasta la fecha, pues, como el niño tiene mis apellidos, yo sigo sin tener voto ahí, yo nunca le he preguntado ni le he reprochado.
0: No.
1: Oye, ¿por qué esto no? Porque el día que ella decidió ponerle el nombre y bautizarlo, ella lo hizo a su manera, sin autorización mía, sin nada.
2: ¿Qué?
1: Yo le puedo decir un hijo, pero... aunque yo lo haya creado o mi papá lo haya creado, ella sigue teniendo la primera palabra. Yo soy como el de ahí, después te platico a ver qué voy a hacer.
0: No, pero a mí me consta, porque tú me lo has platicado y hemos hablado fuera del aire muchas veces, de los envíos que tú le haces de dinero y de que libros y cuadernos y ropita y zapatos. Lo sé por ti, tú has estado presente, sí, sí. Martín, siempre, y lo digo públicamente, él me lo ha contado, es un padre presente.
1: El detalle aquí, Diva, es de que las cosas estuvieran, digamos, tuvieran más presencia, pero yo antes era un poquillo tonto, le puedo decir eso, de que, pues sí, debería, pero hoy no. Hoy que ya tengo 37 años, digo, no, porque yo tengo que alimentarla a ella, yo tengo que alimentar a él,
0: porque le sacaban al pobre le sacaban hasta para ir a la feria. Anda, vete.
1: Sí, entonces ahorita... Por ejemplo, mi papá, yo me preguntaba, oye, ¿tú tienes un hijo? Le digo, sí, tengo un hijo, pero yo siento que yo soy, digamos, en este caso, su hermano.
0: Sí.
1: ¿Pero por qué? Porque mi papá lo creó.
0: Oh, qué bonito lo que acabas de decir. Pero que tu hijo sepa, Martín, que has estado ahí, aunque obviamente lejos, pero económicamente, y que tu padre, así como te crió a ti, así como te educó a ti, con esos valores seguramente está educando a tu hijo. Ya me voy, Martín, porque ya mira la hora que es. Pero gracias por abrir tu corazón gracias por contarlo aquí en la radio. Y como cada noche les digo la frase, que si tienen coche, manejen con mucha precaución. Casi siempre hay alguien en casa esperando para darte un abrazo o para...
1: ¿Para hacer el amor, diva?
0: Y aquella esperaba, pero para irse a la feria. Esperaba la... Esperaba la feria. Para ir a la feria.
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2: ¿Qué tal, mi gente? ¿Cómo están? Bienvenidos a Jimena Aguilar en vivo. Estamos conectadísimos contigo en esta estación y queremos seguir así todos los días de la semana. Para toda la Unión Americana, llegamos cada vez a más rincones y estamos felices de tenerte aquí. Tú eres nuestro invitado especial y espero que te quedes todo el show. Las próximas horas la vamos a pasar muy bien, resolveremos dudas porque ya sabes, se los decimos todos los días. Si hay preguntitas, nosotros tenemos respuestas. Así que hay que seguir enviándolas directamente a nuestras plataformas digitales. Conéctate conmigo. Una manera fácil y rápida de saber desde dónde están escuchando, qué quieren, qué los pone de buenas. En fin, vamos a tener todo lo que tú tienes que saber, ¿no? De lo que se está hablando en el internet, esa conversación en la que todos queremos estar. No te preocupes, acá nosotros te vamos a mantener al día para que no te dé FOMO. Estoy aprendiendo nuevas palabras, ¿eh? De las generaciones, o sea, que te dé miedo de estar fuera de lo que todo mundo está hablando. No te preocupes, yo te pongo al día. Recuerda seguirme en las redes también, ahí puedes mandar tus saludos, enviar todo lo que piensas de lo que estaremos platicando hoy, que por cierto serán muchas cositas que nos regala el bendito internet también, así que ya lo sabes. Instagram, Facebook y TikTok me encuentras como arroba Jimena Aguilar Oficial. Jimena es con J, no te equivoques. Y ponte pilas porque hoy es un gran día. Estamos felices de estar aquí conectados y traemos actitud, que eso es lo más importante. Bienvenidos y ahora sí, suelta la primera DJ que estamos listos para arrancar Jimena Aguilar en vivo.
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0: estar bien y de buenas. Gracias a ti y gracias a toda la gente que hoy está llegando aquí a esta estación, que por algo o para algo has dado play, que le estás subiendo, que me estás escuchando y que me dejas acompañarte. Soy Jimena Aguilar y yo soy feliz de ser parte de tu día. Ojalá que de tu familia y que seamos la misma comunidad y que todos los días vuelvas de lunes a viernes a esta hora en esta estación. Pero si por casualidad hoy llegaste, hoy le cambiaste y aquí llegaste y dijiste, ah, mira, me gustó esta rolita, me voy a quedar. Quédate, espero que lo hagas todos los días porque de verdad a mí me encanta saber de ti, conocerte, tus gustos, qué vives todos los días, que cuentes tus historias, algunas para reírnos, otras para llorar juntos, otras tal vez para enojarnos o simplemente para desahogarnos. Eso es lo que hacemos en familia, ¿no? Todos los días puedes vivir esas sensaciones y aprender algo lindo, así que al final de este show yo te aseguro que la vas a sentir mejor. Tu día se va a sentir más suavecito, vas a haber aprendido algo, vas a ponerte al día del chismecito y de todo, porque aquí hablamos de todo como experta no certificada, así que créemelo, has caído en el mejor lugar. Quédate aquí todos los días. Y para empezar bien y de buenas, también me gusta traerte alguna frase linda. Y esta la leí por la mañana y me pareció muy interesante justo cuando me despertaba porque dije, esta me la voy a llevar. Se las tengo que compartir. No tengas miedo de empezar de nuevo. Tal vez te guste más tu nueva historia. ¿Te fijas cómo cuando tienes que empezar algo nuevo te mueres de miedo y así dices, ay, y si no funciona, y si me va mal, y si a la gente no le gusta, y si me critican, y si no sé qué? Siempre pensamos el si no. ¿Y qué tal si le cambiamos esa narrativa y decimos, y si sí? ¿Qué tal que funcione? ¿Qué tal que sí le gusta a la gente? ¿Qué tal que esto cambie mi vida? ¿Qué tal que esto es lo mejor que me va a pasar? ¿Qué tal que esto me trae la abundancia que estoy buscando? Cambia tu narrativa y hazlo, aún con miedo. Sé que va a ser difícil al principio, pero después el resultado valdrá la pena. Así que si tú conoces a alguien que necesita escuchar esto, compártelo. No tengas miedo de empezar de nuevo. Tal vez te guste más tu nueva historia. Y sabes que a veces pasa que la vida, el universo, Dios o en lo que tú creas, siento que nos empuja, ¿no? Cuando no queremos salir de un lugar, te obliga a salir de ahí y entonces que hagas un borrón y cuenta nueva y que des un refresh a tu vida. Por algo y para algo mucho mejor. Estoy segura que sí. Gracias por empezar este nuevo refresh conmigo y por llegar aquí. Quédate, las próximas horas la vas a pasar muy bien. Y ahora sí, DJ, suelta la rolita. Soy Jimena Aguilar y con esto comenzamos.
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1: ¿Locura o amor propio? ¿Qué dice el público? Te cuento esta historia y contéstame en las redes, @ Jimena Aguilar Oficial. Jimena es con J, no te equivoques. O llámanos a cabina, queremos escucharte y saber desde dónde estás conectando hoy. Que estamos por toda la Unión Americana, ¿eh? Llegando a más rincones y haciendo esta familia más grande, como amo a las familias grandes. Así que repórtate y cuéntame, ¿locura o amor propio? Se casó con ella misma a los 40 y además pagó una fortuna por su boda. ¿Lo vale o está bien cucu? Una boda con vestido blanco, pastel de 3 pisos, 70 invitados, todo, pero sin novio. Así como lo escuchas, Laura Messi es una entrenadora italiana y esto lo hizo realidad. Ella, ¿por qué no? Dijo, me voy a casar, pero conmigo misma, para demostrar que se puede tener un cuento de hadas sin príncipe. No sé si eso es too much, pero bueno, la idea surge luego de que terminó una relación de 12 años y se prometió que si llegaba a los 40 soltera, igual tendría su fiesta. Laura pagó todo sola, incluyendo el vestido real, un anillo muy costoso de compromiso, hace cuenta, ¿no? Así, el alquiler de todo el salón, hasta la propia luna de miel, que se va a ir a Egipto, por cierto. Ella es el nuevo rostro de la sologamia. Aquí hemos hablado de esto, ¿se acuerdan? La sologamia, una tendencia que cada vez más personas están siguiendo. Y aunque algunos la llaman narcisista o loca, ella asegura que para dar el sí frente al espejo solo se necesita presupuesto, familia y un necesario toque de locura. Sobre todo, el necesario toque de locura, porque la verdad yo pienso, está muy bien. Puedes amar tu soledad, sentirte feliz y plena estando sola, que no necesitas un príncipe, me queda claro. Incluso que los príncipes ya no son solo azules, me queda claro y está bien. Cada quien decide cómo ser feliz. Pero así como, o sea, no había necesidad de comprarte un anillo de compromiso y hacer como que te casas. O sea, más bien eso es algo de adentro, ¿no? Que nace de las emociones, que tú te sientes plena con lo que tienes y tal. Y esa es la parte bonita, el que tú te sientas así bien contigo misma. Y claro, que te puedas regalar un viaje al lugar de tus sueños, padrísimo, que te puedas comprar un outfit increíble, que invites a tus amigos y celebres tus 40. Está fabuloso, de verdad que sí. Pero así como el tema de me caso conmigo misma como por, o sea, no habría necesidad de tanto. Pero bueno, cada quien, porque aquí ya saben, en este show escuchamos y no juzgamos. Pero responde entonces, ¿esto acaso es locura o amor propio?
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1: Estamos de regreso con más. Es Jimena Aguilar en vivo y está llegando aquí a la cabina Arely Insunza. ¿Cómo estás, amiga?
7: Muy bien, feliz de estar contigo, Jimena Aguilar, para hablar de temas interesantes. Hablemos de adolescentes. ¿Qué están haciendo los adolescentes con su vida, Jimena Aguilar?
1: Ay, Diosito santo, mira que ando yo en estos temas donde los ambos dos que yo tengo andan entrando en estas etapas diferentes, pero ay, no, qué difícil, amiga.
7: Los tuyos están en pubertad, querida, porque todavía están muy jóvenes, pero ya cuando entran en una etapa de preparatoria que ya son independientes, que en realidad no los puedes contener de, por ejemplo, tú a los tuyos todavía los llevas y los traes, o sea, están en una edad donde todavía no manejan, no se van solos, no se van en Uber, no se van, etc., ¿no? o no se van con el carro del amiguito, todavía no estás ahí. Cuando llegan estas otras etapas, sí es un destete interesante para las mamás y para los papás, de verdad.
8: ¿Y cómo le haces, por ejemplo, ahí, eso de decir, a ver, le suelto el carro o mejor que alguien lo traiga, que no maneje, que es más, que será más peligroso, ¿no?
7: Yo creo que ahí depende del hijo. Cada uno de nosotros conocemos a nuestro hijo y sabemos hasta dónde darle o saber, por ejemplo, le estamos dando un arma a nuestro hijo o no. Pero yo creo que lo ideal es enseñarlos a ser cada vez más independientes y sí soltarles la rienda y sí poderles enseñar que vivan la vida de manera más independiente y asumiendo las consecuencias. Yo creo que ahí el gran punto clave es que ellos asuman las consecuencias de sus actos y como papás sí ejecutar la consecuencia.
8: Sí, eso debería ser muy importante. Trabajar en esto de estarles recordando las cosas que pueden suceder si hacen ciertas cosas también, porque ahora con el internet, amiga, o sea, eso está muy cañón porque se les hace muy fácil hacer, decir, compartir y finalmente las consecuencias cuando llegan, por ejemplo, siendo adolescentes, pero aún no mayores de edad, pues se repercute luego en los padres. Y luego viene el debate de, ok, pero es que todavía es menor de edad, entonces no
7: lo... Y en muchas de las ocasiones estar constantemente hablándole de las consecuencias es para ellos es cansado y tedioso. Yo creo que aquí es la acción. Es, se ponen reglas en casa, con temas hablando de hijos que van y vienen, que manejan, etcétera, y se ejecutan. Punto, pero sin sermones, porque los sermones generalmente hacen que nuestros hijos se cierren a la comunicación. Entonces, pero eso es bien interesante porque muchas veces decimos y decimos y decimos, pero no ejecutamos. Entonces, aquí es, si llegas después de tal hora, la consecuencia es que no vas a tener el carro, vamos a decirlo así. Pero entonces llega y sencillamente se retiran las llaves del carro, pero sin, es que tú, yo te dije, pero que esto, pero que lo otro, pero que acá, pero que allá. Y además, en muchas de las ocasiones, las mamás, somos más las mamás que hacemos esto, doy el sermón, pero no ejecuto la consecuencia porque, bueno, vamos a para la próxima. O sea, el para la próxima, eso le estás diciendo al hijo, en realidad los hijos están, realmente no están escuchando nada, nada más están viendo que la mamá...
8: Bla, bla, bla,
7: están viendo mover la boca, no están escuchando nada. Sin embargo, el... dar las consecuencias sin el sermón, eso protege mucho la relación de los padres con los hijos.
8: Habrá que trabajarlo, crianza amorosa, queridos. Inhalen, exhalen, cuenten hasta 100, pero, no hasta 10.
7: Pero fíjate, la crianza amorosa es bien interesante porque justo es sí hacer que nuestros hijos tengan la consecuencia de sus actos, no que sean solo palabras. Y es que eso es amoroso, pero no necesariamente estarles diciendo y diciendo y diciendo. La crianza no amorosa es a la inversa. Les digo, pero no permito que paguen por sus actos.
8: ¡Qué fuerte! A trabajar se ha dicho porque nunca terminamos de aprender.
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0: señores, gracias por conectarte aquí conmigo. Esta es Jimena Aguilar en vivo y me encanta que seamos cada vez más en esta comunidad. Sigan pasando la voz, oigan, para que escuchen todos los días de lunes a viernes en esta estación. Pues todo el chismecito, que hablemos de cosas entre amigos, ¿no? Sin filtro, que escuchemos y no juzguemos, que saquemos los temas más polémicos para debatirlos acá. Me encanta escuchar tu opinión, eso es súper importante, y que me ayudes a hacer la programación, la mejor programación musical del día. Así que pide tus canciones llamando a cabina, enviando WhatsApp, conectándote en redes sociales conmigo y por supuesto siguiéndonos en esta estación. Guárdala como tu favorita para que igual mañana puedas regresar o cuando quieras, que te sientas así como abrumado, que digas ya estoy harto del tráfico, ya me cansé de ir aquí en el transporte público, ya quiero llegar a casita o simplemente la estás pasando muy bien. Hay días en donde también disfrutas mucho tu chamba y qué padre, ojalá esto fuera diario. Bueno, en esos momentos donde también quieres que la música te acompañe, recuérdanos y regresa aquí. Pide esa canción que te pone de buenas o que te ayuda a sacar tu fuá. La música es la mejor herramienta para que la uses como terapia. Hasta cuando quieres llorar y no te salen las lágrimas, o quieres decir algo y no te salen las palabras, quieres dedicar algún mensaje bonito o simplemente relajarte, desconectarte para volver a conectar. Para eso estamos, acompañándote todos los días de la semana, de lunes a viernes, y bueno, los 365 días del año. Y creciendo cada vez más, ¿eh? Y estoy feliz de que estamos llegando a más rincones, gracias a Nueva Network y a todo lo que se está haciendo con MLC. Y gracias a ti por ser parte de esta comunidad tan bonita. Ponle cara a mi voz, Instagram, Facebook, TikTok, encuéntrame como @JimenaAguilarOficial. Y si quieres estar al día, quieres hablar de todos los temas más virales, este es el lugar. Así que ya lo sabes, dale play a Jimena Aguilar en vivo. ¡Que siga el show!
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3: Estamos de vuelta y muy contentos de tenerte aquí como invitado especial. Gracias por ser parte del show, por ser parte de la familia. Y bueno, ya sabes, sigue reportándote, pide tus canciones y deja que la música te acompañe todos los días. Soy Jimena Aguilar y yo también soy amante de la música. Me encanta para todos los momentos, los buenos, los malos y los no tan buenos. Todo esto siempre la música nos ayuda, nos motiva, nos empuja para hacer algo que queremos hacer, desde empezar a hacer ejercicio o, no sé, escribir algo importante. Y además, ¿tú sabías que se estima que el 60% de las personas escucha música todos los días? O sea, somos muchísimas personas escuchando música. El 40% restante, me confunde un poco, pero el 60%, yo me pongo ahí en el 60%, porque escuchar música es una de las actividades más comunes del planeta. ¿Sabías también esto? Hay varios estudios internacionales que dan este número de aprox un 60% de personas escuchando música todos los días. Estos informes globales sobre el consumo musical muestran en promedio que la gente le dedicamos más de 20 horas por semana a la música, y esto equivale a casi 3 horas diarias. En varios países, más de la mitad de la población declara escuchar a diario o casi a diario, como ustedes, que son parte de este show. Gracias por eso, por cierto, ¿eh? La música nos acompaña en rutinas, en entrenamientos, en viajes, en trabajo, en momentos de descanso también. Estás a lo mejor con tus audífonos, en el auto, en el gimnasio, en la casa, en las calles, porque ahora nuestros teléfonos inteligentes lo permiten. Pero si el 60% la escucha todos los días, eso significa que ese 40% no lo hace. Entonces, yo me pregunto, a ver, en un mundo donde la música parece estar en todas partes, ese porcentaje, ¿qué rollo con su vida? O sea, ¿qué onda? A mí sí me llama la atención, ¿eh? ¿Tú eres del 60% o del 40%? Y si eres el 40%, ¿quién eres? A ver, escríbeme, @Jimena Aguilar Oficial, explícame por qué no escuchas música, si la música es nuestra mejor herramienta para cualquier momento especial. Estoy segura de que sí. Vámonos con más, escríbeme y cuéntame, ¿eres del 60% o del 40%?
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5: Si tú te estabas quejando de que aquí, que en México, que no hay hombres suficientes, que no te alcanza, porque las cuentas no nos salen y que por eso estás soltera, no, hombre, mijita, espérate. ¿Te pelearías por un hombre? Porque pues sería el último del planeta, como la Coca-Cola en el desierto, algo así por el estilo. Bueno, es que este país del que te voy a hablar enfrenta un problema real que pocos imaginarían. Letonia. Vamos a viajar a Letonia. ¿Te late? Bueno, Letonia es uno de los lugares con mayor escasez de hombres en el mundo, así que deja de quejarte por acá, deja de quejarte ahí en México también, porque ahí tiene una proporción notablemente desequilibrada, o sea, de plano no salen las cuentas ni que para ti ni para mí, o sea, por cada 100 mujeres se estima que unas 20 no logran encontrar pareja, porque no hay, recorre ciudades y todo y se percibe algo llamativo. Predominan las mujeres. Muchas de ellas son altas, elegantes, guapas, atractivas. Así que chicos, queridos amigos, compadres, andan bien perdidos ustedes también por acá buscándole, ¿eh? Algunas estadísticas dicen que un gran número desea casarse además. Y en redes sociales circulan relatos de mujeres dispuestas incluso a ofrecer estabilidad con tal de formar una familia. Un panorama que para muchos esto resulta difícil de creer, pero sí. Y estoy viendo fotos de las chicas de allá de Letonia, muy guapas, todas altas, güeras, de ojo claro. ¿Te casarías ahí? Ese es el país donde las mujeres compiten por encontrar pareja debido a la escasez de hombres. Así que andas buscando en otro lado. Yo creo que ese es el error, ¿verdad? El otro día también decía que si las mujeres mexicanas encontraban a sus amores en Turquía, ¿qué andas haciendo en México o acá? O sea, ve allá a Turquía, ¿verdad? Ahora tú, mi querido amigo, compadre, si estás soltero y andas aquí de que no encuentro, vete a Letonia. Mira, capaz y hasta andas ahí tú con tu sugar mami, porque hasta mantenido, ¿no? O sea, dicen que ellas hacen todo por conseguir una pareja estable. Entonces, pues puede ser una opción. Digo, yo no sé, yo lo dejo sobre la mesa y ustedes dirán, ¿se van a Letonia o qué? Cuéntamelo en redes. Sígueme en Instagram, @ Jimena Aguilar Oficial.
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1: Regresamos con más, señoras y señores. Y bueno, temas virales. Andan vendiendo fotos falsas de conciertos para que tú las subas a tus redes sociales y que hagas como que fuiste al evento. O sea, aquí nada de que nos da FOMO porque yo voy a hacer como que estuve ahí. Esto es demasiado lúcer, amiga. ¿Qué piensas de esto? ¿Pagarías por una foto así para que digan, ay, mira, Arely estuvo en primera fila?
2: No, no, no. Todo lo fake, no, Jimena Aguilar. Es apostarle a lo exterior, es apostarle a la pantalla, al personaje, y eso nos aleja infinitamente de la felicidad verdadera. Realmente buscar lo fake desde las bolsas hasta las fotografías, lo que hace es hacerle creer a nuestro cuerpo y a nuestra alma que no somos suficientes, que tendríamos que ser otra cosa que no somos, y de verdad nada más nocivo para la felicidad.
1: Totalmente. Yo también a favor de lo que dices tú. Siento que, o sea, si puedes vas y si no, pues no, pero ¿para qué fingir algo? Porque además yo decía, hasta se me hace más triste que cuando veas eso digas, ay, no estuve ahí, mentira, pues tú. O sea, aunque los demás piensen que sí.
2: Te digo, todo lo fake causa esta sensación. Fíjense, este tema de ser coherentes con nosotros mismos no tiene que ver con lo que los demás piensen de ti. A veces queremos saber, bueno, queremos aparentar para lo que los demás piensen de ti. ¿Sabes qué es lo más peligroso? Lo que tú piensas de ti mismo. Y cuando tú estás haciendo algo fake, repito, la bolsa, el
1: concierto,
2: el filtro, cualquier cosa que tiene que ver con algo falso, le estás diciendo a tu ser interior, no eres suficiente. Estás constantemente no siendo coherente, porque todos los demás pueden creer, pero tú, la persona que lo hace, en el interior sabe que eso es falso. Y entonces está diciendo, serías valiosa, Arely Insunza, siempre y cuando hubieras ido a ese concierto, pero como no fuiste y lo aparentas, es como estar metiendo el dedo en la llaga una y otra vez, que es muy diferente, sencillamente no fui, no pude, y lo acepto y lo asumo. A querer aparentar, de verdad, siempre nos va a traer consecuencias muy tremendas a nuestra autoestima.
1: Sí, la verdad que sí. Mira, hasta yo que subo contenido, por ejemplo, de todo el chismecito y así, me pasaba que a veces, si en un concierto y yo no podía ir, si le decía a alguien, oye, pásame videos y todo, para hacer como la nota, tipo, pero hasta yo no creas, ¿eh? No me encanta eso porque yo no estuve ahí. Entonces, claro que lo comparto y tal, pero porque al final es parte de lo que yo hago, pero no me sabe igual que cuando he estado ahí en el evento y yo misma grabo y comparto y digo, y pues el feeling que yo tuve ahí, ¿no? Entonces, pues no, déjense de cosas, hombre, sean felices con lo que tienen y a donde pueden ir. Y punto final. Vamos con más. Arely Insunza está en la casa, no le cambien.
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1: Oigan, a ver, cuéntenme si esto es verdad. Señores, compadres, colegas, amigos, todos los hombres caballerosos que me están escuchando en este momento. A ver, ¿es real? Porque si es así, qué miedo, ¿eh? Qué miedo que también ustedes tengan tanta inseguridad. Tengo miedo. Y que además ni siquiera la puedan expresar. Te cuento porque te voy a dar contexto. 8 de cada 10 hombres evitan vacaciones en la playa por vergüenza a cómo se ven sin su playera. Tras fuertes declaraciones, hay un nuevo reporte que reveló este dato alarmante. 8 de cada 10 hombres dicen, yo no me quiero ir de vacaciones a la playa porque qué vergüenza que me vean sin mi camisa, mi pancita, pues. Y esto no es un dato menor porque muestra cómo silenciosamente, que es ahí lo peligroso además, la inseguridad física se volvió una de las principales razones por las que muchos dejan de disfrutar momentos que antes eran naturales. Lo más llamativo es que no se trata de edad, tampoco es como el metabolismo lento, es el ritmo de vida que llevan. Jornadas largas de trabajo, mala alimentación porque andas corre y corre, cero movimiento, un cansancio acumulado que termina pagando tu energía, la confianza, etc, etc. Hombres que antes se sentían cómodos con su cuerpo, ya hoy dicen, no digas nada, cero, ya. Yo ni me acerco a la playa, yo ni me pienso quitar mi camisa, no me tomes fotos, no quiero ir a la playa. ¡Qué cañón! Pero no porque no puedan cambiar, sino porque creen que necesitan tiempo que no tienen o rutinas imposibles de sostener. Pero ahí te va, la realidad es otra, ¿eh? Tú podrías hacer un plan simple, tener algunas horas semanales de entrenamiento, manejar tu alimentación de mejor manera, sin extremos, para que puedas recuperar tu físico, tu energía y tu seguridad mucho más rápido de lo que piensas, ¿no? Habría que buscar a profesionales para que te echen la mano con esto, pero ¿qué cañón? O sea, ¿tú de verdad te basas en cómo te ves físicamente para elegir el destino de tus vacaciones? Dime la neta, aquí escuchamos y no juzgamos.
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1: ¿Cuántas veces no te has peleado con tu novio, con tu novia, con el esposo porque le dio like a las fotos de otras mujeres? ¿Esto está bien? ¿Está mal? ¿Es motivo de pleito, de divorcio, de demanda? Porque el otro día leía eso también. A ver, si aquí hay preguntas, nosotros buscamos respuestas. ¿Y esto tendrá todo que ver con tu vida sexual? Bueno, vamos a conectarnos con la sexóloga Fer de México para el Mundo, porque ella es la que sabe. Ella sí es experta certificada. Así que, sexóloga, tengo una preguntita. ¿Qué onda si mi pareja le da like a otras chicas?
8: ¿Te enoja que tu pareja le dé like a otras mujeres, pero no sabes si estás exagerando? No es el like, es lo que ese like significa para ti. Para algunas personas es irrelevante y para otras se siente como falta de respeto, comparación o incluso infidelidad. Desde la mirada de la terapia de pareja, el problema no es el conflicto, sino cómo lo están manejando. Porque detrás de ese enojo suele haber inseguridad, miedo al reemplazo o necesidad de validación. Cabe mencionar que no todas las parejas tienen los mismos acuerdos, así que el problema no es que tu pareja le dé like, es que no hablaron de lo que eso significa para cada quien y nadie puede adivinar al respecto. Y es importante que recuerdes que puedes pedir acuerdos sin que te digan intensa.
1: Y ahora ya lo sabes, pero si crees que necesitas una terapia en pareja, igual yo, así como recomendación, aquí sí como experta no certificada, pero creo que sí va a funcionar, es busca a la sexóloga Ver, así está en Instagram, sexóloga con Z, y bueno, ahí puedes aclarar todas tus dudas. ¿Y a ti te ha pasado esto? Cuéntame tu historia, ya sabes que aquí hablamos sin filtro, pero lo más importante es que si hay preguntas, buscamos respuestas.
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4: ¿La estás pensando para ir a este concierto que tanto se te antoja de tu artista favorito? Bueno, pare de sufrir. Soy Ximena Aguilar y te tengo una buena nueva porque ¿sabías que asistir a un concierto al mes podría ayudarte a vivir más? Según un estudio, ¿eh? No creas que son cosas de mi ronco pecho. Resulta que estaba leyendo que si tú vas a un concierto y recomiendan además un concierto al mes, podría ayudarte a vivir más según la ciencia. Este estudio reveló que la música en vivo reduce el estrés, mejora el estado de ánimo y todo esto pues está asociado con una vida más larga, una vida mucho más saludable. Así que no se diga más, pásame la tarjeta para ahorita mismo comprar todos esos conciertos. Oye, es que uno al mes, la neta, nomás porque hace falta presupuesto, si no, la neta, yo me aventaba hasta más, porque de repente llegan muchos artistas que nos encantan y que digo, wow, tengo que estar ahí, pero ay, es que con estas producciones, pues ya los costos son muy altos, es lo malo. Pero eso sí, lo que hay que dejar claro es que la próxima vez que cantes y bailes en un concierto, recuerda que tu cuerpo y tu mente también lo agradecen, así que nunca sientas culpa por eso, son experiencias que sí o sí debes de vivir por lo menos una vez en tu vida. Te lo dejo de tarea. Vámonos con más. Yo soy Ximena Aguilar y te invito para que me etiquetes en ese el concierto de tu vida al que has asistido. @JimenaAguilarOficial.

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1: Oigan, a ver, ¿ustedes qué opinan de esto? El gobierno colombiano, al parecer, está planeando incluir como parte de las materias el tema de la protección animal. Yo lo aplaudo, ¿eh? O sea, es como, creo que faltan todavía muchas materias en la educación aquí y en el mundo, ¿no? El incluir, por ejemplo, inteligencia emocional, finanzas, que ya algunas lo están incluyendo, pero ahora esto sería, por lo pronto, en Colombia, si es que lo aceptan, obligatorio que en los colegios les enseñen de protección animal. Esto es un caso de, pues, de cómo hablar de la empatía, ¿no? Y que esto se está abriendo paso precisamente ahí con la llamada Ley Empatía, que es esta iniciativa que está buscando incluir la protección animal en colegios públicos y privados de todo el país. Y es que desde edades chiquititos, por los estudios, comprendan el valor de la vida, que aprendan a respetar a los seres que sienten, a los seres vivos, y que actúen con responsabilidad hacia su entorno. Porque, a ver, yo no soy experta en esto, pero como soy experta no certificada en un chorro de cosas, podría opinar. Muchos han dicho que cuando los niños, ves a un niño que maltrata a un animal, que mata a un animal, hay que tener mucho cuidado ahí porque estás relacionándolo hasta con asesinos seriales en un futuro, ¿eh? O sea, y un futuro no muy lejano. Aunque se escuche muy extremo, esto puede pasar si tú dejas que siga sucediendo, que no respeten, que no tengan pues un trato empático hacia los seres vivos en general. Por eso me parece interesante y creo que esto sería un cambio cultural también en las aulas, ya hablando directamente de la educación, de los colegios y todo esto. Así que, pues me parece bien, ¿eh? ¿Tú qué otra materia crees que deberían de incluir, pero de ya, en las escuelas, en los colegios hoy en día, por lo que estamos viviendo? De entrada, IA, ¿no? Tema de la IA. La responsabilidad de esto, esta ley de la empatía me encanta, y como te digo, el tema de finanzas e inteligencia emocional. Yo eso sí o sí los pondría de que en todos los grados, hasta en universidad. ¿Ustedes qué opinan? Manden sus mensajes @ Jimena Aguilar Oficial y quédate conmigo.
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1: Ya estamos de vuelta, esto es Jimena Aguilar en vivo. Y para ti, para toda la Unión Americana, hoy es martesitos para aprender a crear abundancia en tu vida. Y para eso, qué mejor que conectarnos con Aimé Palazuelos, la experta en este tema, nuestra maestra sanadora que siempre nos acompaña. Martes y jueves la puedes escuchar conmigo aquí en el show. Gracias por ser parte de esto. Y ya saben, Aimé de Los Ángeles es la mejor para traernos buena vibra y enfocarnos en lo que realmente importa. Así que hoy, si quieres aprender a crear abundancia en tu vida, pon mucha atención. Bienvenida, Aimé Palazuelos. Todo tuyo, los micrófonos.
2: Saludos a todo el público de Jimena Aguilar en vivo. Hoy hablaremos de cómo aprender a crear abundancia en tu vida. Cuando deseamos recibir mayor abundancia, es importante revisar los pensamientos y emociones en relación a la prosperidad. Si pides algo y a la vez tienes miedo de cómo, cuándo, cuánto te costará, qué dificultades pudieses encontrar en el camino, la opinión de otras personas, etcétera, definitivamente solo estás obstaculizando y creando barreras en la manifestación y recibir abundancia. El arcángel Uriel te puede ayudar a liberar tus preocupaciones, pero también tú tienes que ayudar con tus intenciones de formar en tu mente pensamientos positivos, entusiastas, que son semillas y darán frutos de realidades maravillosas. Conviértete en un supervisor de tus pensamientos y cuando llegue alguno negativo, inmediatamente transfórmalo en positivo. El arcángel Uriel te inspirará a ser creativo. Los colores naranja te ayudarán a fortalecer tu segundo chakra que se encuentra en tu abdomen, tu aparato reproductor. Sentirás mayor fuerza. Y los cristales de cuarzo que se recomiendan son los color naranja, como la cornalina, ya sean brazaletes, en tu bolsillo, te activarán la alegría de vivir. Pero sobre todo, afirma: recibo constantemente abundancia en mi vida. Pero sobre todo, recuerda que la abundancia es para todos. Despertar, da las gracias de todo lo que tienes. Soy Aimé de Los Ángeles, maestra sanadora y mensajera angelical, y si deseas una consulta privada conmigo, puedes llamarme al 818-859-7988. Te invito a seguirme en todas las redes sociales y recuerda, abrázate.
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3: De regreso, gracias a todos por seguir acá conmigo, gracias a la gente que se conecta aquí en Los Ángeles, a la gente que está desde Phoenix, un abrazo hasta Dallas, Sacramento, beso, abrazo y apapacho, y a la familia Gutiérrez que hoy nos está escuchando también en San Diego, gracias por ser parte de este show. Sigan enviando sus mensajitos, cuéntame tú desde dónde me escuchas, pide tus canciones y saca tu fuá. Mira, aquí tú te puedes desahogar, puedes sacar si traes el corazón roto, si quieres enamorar a tu crush, si quieres salir de esa relación tóxica, si ya no sabes qué hacer porque estás en la perimenopausia y tu hijo en la adolescencia y se cruzan los cables. Bueno, aquí tenemos un poquito de todo y para todos, así que repórtate conmigo y ponle cara a mi voz en redes, Instagram, Facebook y TikTok, arroba Jimena Aguilar Oficial. Y hablamos sin filtro, por eso es que nos gusta poder generar esa confianza tan linda y echar la chorcha bien. Mira, te voy a dar un dato que a lo mejor te va a volar la cabeza u otras cosas, pero tú sabías que la ciencia acaba de confirmar que las flatulencias de las mujeres huelen peor que las de los hombres. ¿Os hemos vivido engañados todo este tiempo? ¿Que no nos salen florecitas a nosotras las mujeres? Hay hallazgos científicos que escuchas una vez y no puedes dejar de recordar, y este es uno de estos. Por eso dije, les tengo que platicar. Esta investigación dice que los gases de las mujeres huelen peor que los de los hombres. No son más ruidosos ni más frecuentes, simplemente más fuertes. O sea, en cierto modo, eso se siente irónicamente correcto, pero aún así, nadie esperaba que la ciencia pusiera una bandera en ello, ¿a poco no? O sea, los humanos liberan gases hasta 23 veces al día en promedio. Chécate, 23 veces al día. Y bueno, de hecho, hay un doctor que se llama Michael Levitt, que lo encontré ahí en redes sociales. Es un gastroenterólogo conocido cariñosamente como el rey de los punes, por decirle de esta manera. Y él decidió en el 98 entender por qué algunos de ellos eran más impactantes. Su estudio está en la revista Good y reclutó a un chorro de voluntarios. En fin, el caso es que ellos analizaron cada muestra y finalmente está la cruda verdad científica. Los hallazgos fueron directos, los hombres produjeron más volumen, pero el gas de las mujeres contenía una concentración, pues, como con más sulfuro de hidrógeno, este compuesto de azufre, detrás del clásico olor a sabue podrido, ¿no? Entonces los jueces estuvieron de acuerdo calificando consistentemente los gases de las mujeres como más intensos. Ahora yo me pregunto, ese trabajo de ser juez de quién huele, no, qué yo no sé qué está peor, si esta noticia o ser un juez para identificar esto.
4: No.
3: Qué fuerte, pero bueno, más vale fuera que dentro, ¿no? Y más vale perder un amigo que un intestino, así decía mi mamá. Yo no sé, ¿qué opinan de esto? ¿Cierto o falso? Manda el mensajito y ya sabes, aquí hablamos sin filtro.
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1: Estamos de regreso y Arely Sunta, antes de que te vayas, y justo recordando viejos y buenos tiempos, ahorita que me acordé que entrevistamos a la DJ Mariana Bo, que además nos pegó un quemón diciéndonos, bueno, a mí, porque yo le decía que cuando en mis tiempos, amiga, que ya se escucha súper vintage, yo iba a la cabina del DJ y le pedía la canción. Claro, era en un antro, en un festival como ahora, pero llegaba así de, porfa, pónganme la de Selena. Siempre pedía las de Selena, aparte. Yo quería bailar ahí en el antro, esa, así que la de Luis Miguel y no sé qué. Y ya me dijo cero. O sea, para pasar desapercibida en un rave, nunca pidas una canción al DJ. ¿Qué otra cosa hacías tú en tus épocas,
2: sí,
1: amiga?
2: Fíjate que, bueno, yo sí fui como de rave, pero yo les decía ese día también a Mariana Bo que en mi ciudad, no natal, pero donde viví muchos, muchos, muchos años, que fue Culiacán, Sinaloa, ahí los raves estuvieron súper de moda en los 2000, Jimena. O sea, el inicio del siglo en Culiacán y en México empezó con todo lo electrónico. Madonna sacó un disco padrísimo de electrónico. Estuvo en tendencia lo electrónico a nivel mundial porque era como esta transición a lo digital, a la nueva era, a lo moderno, que era el nuevo siglo, ¿no? Entonces, esto se dio a nivel mundial con un tema de movimiento electrónico y pues yo sí fui la mujer de los que fui a los raves. ¿Qué hice? Pues lo normal. La verdad es que estaban medio aburridos porque yo era bebedora y ahí no se bebía mucho, o sea, porque la gente hacía otras cosas que yo no hacía. La neta, en eso sí no incursioné en esos temas, pero era este tema de solo agüita, que hoy los chavos lo saben. Muy bien, los chavos se saben más esa historia en los bares o en las discos, donde tú los ves tomando agua. Como señora te digo, no les creas, si solamente están tomando agua y en un rave o en un antro, es porque se metieron algo más que agua.
1: Fuertes declaraciones, pero tienes razón, querida, tienes razón. No, yo sí hacía de esos osos que, por eso le decía, a ver, prepáranos para, como señoras, ¿verdad?, de esta nueva generación, señoras jóvenes y guapas, por supuesto, ¿cómo prepararnos para ir a un rave? O sea, que no nos veamos. Primero, por el amor de Dios, no aplaudan, ¿sí? No empiecen a hacer un círculo con sus amigas y digan, y si les ponen una de reggaetón viejito, remixeada, como tú quieras, mezcla VIP, no la bailen porque se va a notar que son de esa época, entonces, ¿no? Eso sí, no.
2: Fíjate que esto de lo tecno de los rave, donde también le combinan con lo norteño, a mí me encanta, la verdad te confieso que a mí sí me encanta, porque es como mis orígenes pero llevado a la modernidad. O sea, que te pongan una canción acá viejita del norteño y que lo pongan electrónico, se me hace padrísimo, y quién sabe cómo bailaría Jimena.
1: Ya ahí no prometemos nada, pero bueno, el chiste es divertirse, pasarla bien, así que ustedes también cuéntenos de esas experiencias que les hacen recordar y volver a vivir de sus buenas épocas cuando salían de fiesta. Los leemos, los escuchamos en las redes sociales. Arely Insunza, te espero mañana con más chismecito aquí en Jimena Aguilar en vivo. Gracias.
2: Hasta mañana, Jimena Aguilar.
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1: ¿Te has dado cuenta que muchas personas se enferman justo cuando por fin ya se relajaron? O sea, que estaban viviendo un momento de mucho estrés y de repente ya por fin pasa eso y trácalas, cae, ¿no? O a veces pasa con el cuidador de una persona enferma. En cuanto esa persona o se recupera o desafortunadamente se va, ¡pum!, inmediatamente cae la otra, ¿no? Es el fenómeno de aguanté todo y luego caí. Durante el estrés, el cortisol funciona como un antiinflamatorio. Entonces bloquea la inflamación, mantiene tu sistema inmune como frenado. Gracias a él puede seguir funcionando aunque estés agotada. Les pasa mucho a las mamás, ¿no? Que los hijos se enferman y ahí están a todo lo que da, dando, no caen hasta que ya el hijo se recupera y ¡pa! Ahora sí cae la mamá. Y el problema es que no está diseñado para sostenerte así mucho tiempo, ¿eh? Cuando sueltas el estrés, el cortisol baja. Y esa barrera entonces sí desaparece y tu sistema inmune reacciona con fuerza. Aparece que si el resfriado, los brotes en la piel, el cansancio extremo. ¿Te has dado cuenta? Por la noche solemos sentirnos peor. Y esto pasa porque el cortisol naturalmente baja en la noche. Entonces, al caer, los síntomas de inflamación y malestar pues se hacen más evidentes. Es el mismo principio del solté y me enfermé. Sí te has pasado, ¿no? El famoso rebote. De tanto sostener y no descansar, llega el desbalance. Tu sistema inmune se desajusta después de estar contenido. Y el resultado, pues, enfermedad, inflamación o recaídas. Así que acuérdate que si no escoges un día para descansar, tu cuerpo lo hará por ti. ¿A ti ya te ha pasado que justo cuando ya te relajas, pum, te enfermas? Cuéntamelo en redes, Instagram, Facebook o TikTok, @ Ximena Aguilar Oficial. Terminó la entrega, pasó la fiesta, llegó el fin de semana, de repente te enfermas justo cuando ya te habías relajado. Esto no es casualidad, señoras y señores. Acuérdate que durante el estrés el cuerpo produce cortisol. Es una hormona que ayuda a sostenerte en momentos de tensión constante y que además actúa como antiinflamatorio natural. Mientras el cortisol está alto, el sistema inmune se mantiene contenido. Pero cuando el estrés baja, el cortisol también baja y el sistema inmune por fin reacciona. Por eso muchas veces el cuerpo dice, aguanté todo, pero ahora sí puedo soltar. Y sí que suelta fuerte a veces, ¿eh? No queremos llegar hasta ahí. Así que recuerda, si no escoges un día para descansar, tu cuerpo lo hará por ti. Se los dejo de tarea. Soy Ximena Aguilar, vámonos con más música.
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0: Mis amores, qué bueno saludarles hoy transmitiendo para todos ustedes desde Nueva York. Como saben, todo el fin de semana de Día de Madres lo pasé por acá con mi familia, pero también aprovechamos para empezar, bueno, todo lo que es el upfront de la televisión. Mucha gente no sabe qué es eso y me gustaría platicarles que cada año las televisoras, tanto en inglés como en español, se reúnen una vez al año en Nueva York para presentar como la programación del próximo año 2026-2027, ¿no? Y entonces, bueno, pues Televisa Univisión lo va a hacer el día de hoy, así que es por eso que estamos transmitiendo desde por acá, mi querido Tommy Luis, pero bueno, ya mañana estamos de regreso en horario habitual desde mi zona de confort. ¿Cómo pero estamos?
1: Bastante bien, Chiqui Baby. Yo nunca he tenido la oportunidad de asistir a un upfront. ¿Tú, pero no has ido alguna vez? Creo que sí, ¿no?
2: Bueno, sí, es interesante. Hacen la presentación pues de todo lo que hay de contenido para el próximo año, ¿no? Para llamar la atención de los inversionistas, de la gente que pone los anuncios de publicidad, y se hace la presentación de ello, y normalmente Chiqui Baby se presenta algo especial, como un artista, una sorpresa ahí dentro de esta presentación. No sé a quién van a presentar esta vez, ¿no?
0: Bueno, por bien lo dijiste, es sorpresa. El día de mañana les tendré todos los detalles de quién se trata. No nos han querido decir, se rumoró que Shakira, pero no lo sé. El año pasado estuvo Prince Royce, y así subsecuentemente, pero ya mañana les tengo detalles, ya una vez haya ido al evento, platicarles qué son las novedades, pero sí les cuento que está acá Damari López, está Raúl y Lili, está Jorge Bernal, Amara la Negra, creo que viene el Sofía Castro, Gabriel Soto, y por ahora son los confirmados que tengo de talento, pero bueno, ya les estaré compartiendo, compañeros.
1: La crema y nata, bien. 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

0: El miedo a envejecer en las redes sociales. Este es un fenómeno que se está dando cada día más, y te lo digo yo porque siento como que lo estoy viviendo. Siento que estoy en una buena etapa de mi vida, pudiera decir que en una de las mejores etapas, pero ya estoy viviendo ese miedo de hacerte mayor, de que te salgan las arrugas, de que te veas más grande de la edad que realmente tienes, y creo que las plataformas sociales nos están ayudando.
1: Totalmente, Chiqui Baby. Especialistas afirman que el problema no es envejecer, sino justamente la presión social que hace sentirte, Luis, que muchas más personas no están logrando sus metas a tiempo, por todo lo que ves, ¿no? Ves que todos tienen éxito menos tú, y el temor a envejecer cada vez es más latente, peruano.
2: Bueno, y es interesante, ¿no? Porque, bueno, Chiqui Baby, obviamente tú tienes 41 añitos, ¿verdad? Entonces, digamos que está bien, que normal a esa edad. El gran problema que está sucediendo es que cada vez ese miedo a envejecer lo están sintiendo los más jóvenes.
1: Eso.
2: Algo que no sucedía, ¿no? Normalmente, y lo hemos platicado aquí, las mujercitas se preocupan más rápido que los varones en este asunto de envejecer. Desde los veintitantos, uh-huh, las chicas ya se sienten, ya me llegó, ¿no? Ya se preocupan. Los hombres no, nosotros no nos interesa. Nunca envejecemos más bien nosotros, ¿no?
0: A mí me genera mucha preocupación porque eso te lleva de repente a hacer procedimientos que en vez de ayudarte te afectan. No, muy lamentable. Pero oigan, quiero que me platiquen de este comercial que está dando mucho, Luis, de qué hablar, de una marca deportiva con todos tus artistas favoritos.
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0: Oye, pues qué padre que el día de ayer, lunes 11 de mayo, muy tempranito en las mañaneras allá en México, mi querida Chiquibibi, con la presidenta de México, obviamente Claudia Sheinbaum, pues se presentó la segunda edición de México Canta y Encanta. Yo le pondría así, mi querido Tommy Fernández, sí, que es un concurso binacional entre México y Estados Unidos, donde se invita a los jóvenes talentosos que cantan, que componen, que interpretan algún tema musical, pues que participen. Fíjate que estuvieron de invitados Junior H y Majo Aguilar, la presidenta de México, por supuesto, y la secretaria de Cultura en México. Junior H destacó que la música implica una responsabilidad, mientras que Majo Aguilar dijo que México necesita nuevas voces. Las semifinales, escucha bien, mi querido Tommy Fernández, porque yo sé que tú cantas muy bien y compones, Tommy Fernández.
1: La verdad, sí.
0: Sí, claro, claro. Las semifinales serán en Mazatlán y Los Ángeles. La gran final será en el Auditorio Nacional y los ganadores grabarán un disco y cantarán en el Zócalo el 15 de septiembre. Okay. Suena padre, ¿no? Suena muy bonito.
1: Fíjate que yo vi un videito por ahí el fin de semana, o el día de ayer, no recuerdo correctamente, Muñoz, donde Junior H decía, de algún, palabras más, palabras menos,
0: sí,
1: que se lamenta o se arrepiente de lo que comenzó a cantar, que ahora entiende, sí, que en realidad sí es una influencia para muchos jóvenes, ¿no?
0: Exacto, exacto. Esto fue lo positivo, lo bueno de México Canta ayer con la presidenta de México. Pero tenía que ver algo que se chispoteó, que es una reportera que estaba ahí presente. Ay, confundió a Majo Aguilar con Ángela Aguilar. Quiero que la escuches porque se volvió viral.
2: Y una experiencia, por ejemplo, en el caso de Ángela Aguilar, que también ha estado, de Majo, perdón, perdón, ahora sí.
3: Majo, Majo.
2: Sí, Majo Aguilar.
3: Cualquiera se equivoca, no pasa nada.
2: Ya seremos virales.
1: No, perroso, perroso, Muñoz.
0: Se confundió.
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2: Oye, ¿no sabes qué emoción me da a mí ver a Ivy Quintanilla recibiendo como una reina en Texas? ¿Acaso mi querido Tommy Fernández, Chiqui Baby? Porque bueno, Ivy Quintanilla dejó muy claro a este fin de semana que estuvo Casu por allá en Texas, que la apoya, que apoya a esta cantante de Argentina y aseguran gente muy cercana a Ivy Quintanilla que el productor y músico hermano de Selena Quintanilla estaría dispuesto a trabajar algo con Casu y hacer una colaboración musical o un disco completo, tanto como productor, como músico, como arreglista, como compositor y, ¿por qué no, mi querido Tommy Fernández, hasta como hermano de Selena Quintanilla? Dicen que Ivy Quintanilla está sorprendido con el talento de Casu, pero sobre todo con el cariño que le tiene el público, porque se ha dado cuenta que Casu es un exitazo y bueno, él mismo, Ivy Quintanilla, coronó a Casu como la reina de Texas y se viene algo juntos, colaboración musical. Y dicen, escucha bien mi querida Chiqui Baby, que podría ser un homenaje a Selena. Yo vi a Casu interpretando este tema de Selena Quintanilla en el escenario, que no es la primera vez que lo hace, mi querido Tommy Fernández, uh-huh. Tú la viste personalmente. Sí. Y bueno, Ivy Quintanilla muy contento, apoyándola, emocionado y bueno, aplaudiendo a Casu. Esto habla muy bien de ella.
3: Mira, pues el Ivy no da pasos sin guarache. Aquí hay varias cosas. Sí pudiera ser una especie de homenaje a Selena, más en las cumbias, que se le da muy bien. Cumbia Vichera, sí. Le llaman en la Argentina. Se le da bastante bien. Ivy ya se dio cuenta que esta colaboración que hizo con Los Ángeles Azules fue un exitazo. Y sí, creo que con el cerebro de Ivy Quintanilla, que para mí es uno de los mejores productores, sí, lastimosamente como que se nos descarriló poquito, pero se dedica a trabajar y es de los mejores. Sería un exitazo asegurado, Muñoz, ¿eh?
2: A ver, el talento musical, bien lo dices, de Ivy Quintanilla, con el talento artístico de Casu, aunado al cariño que le tiene el público latino, millones de fanáticos que tiene Casu. Oye, es impresionante, en Instagram, 20 millones de seguidores aproximadamente que tiene Casu. O sea, es un trancazo, imagínate. Esta colaboración, este homenaje a Selena sería... Ay, no me quiero imaginar, Tommy. No me quiero imaginar.
3: Te recuerdo que tú no la querías, ¿eh?
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0: Oigan, bueno, se dieron a conocer hace unos días y no lo habíamos comentado. Todos los artistas que están confirmados para cantar como en la apertura, ¿no? Del medio tiempo. Esto es al inicio, ¿no? Cuando da inicio la inauguración, obviamente, del Mundial 2026. Pero esto sucederá en México, Canadá y Estados Unidos. Y ya se dieron a conocer los artistas. Oye, pero son muchos artistas, ¿no? ¿Cuánto habrán gastado para que esto se lleve a cabo? Aquí le doy la lista. Shakira, Belinda, Maná, Alejandro Fernández, J Balvin, Katy Perry, Lisa de Blackpink y Michael Bublé. Además, se confirmó, mi querido Tommy, que Coldplay estará encabezando el espectáculo, pero de medio tiempo.
1: Ah, déjenme, le agrego unos cuantos más, chiquimi, que me he enterado. Anita, Danny Ocean, Lila Downs, Tila o Tyla, no la conozco, la verdad, pero han echado la casa por la ventana, Luis.
2: El fútbol antes normal va a ir Pelé, ¿no? Va a jugar, la gente se emociona con eso, ¿no? Va a jugar Ronaldinho, va a estar ahí, ¿no? Pero los jugadores. No, pero aquí estamos cayendo, Chiqui Baby. O sea, como no están jalando a gente, tienen que convocar a los artistas, ¿no? Para ver si jalan. Me parece una tontería.
1: No. Es que es un espectáculo familiar, pero no es tan aguado. O sea, van a ir estrellas que no las conozcas o que no te gusten. Te mencioné como 8 o 10. Ay, peruano, ¿cómo
2: ni
1: no?
2: Ni las conoces.
1: Kylian Mbappé, Jamal, Lionel Messi, Cristiano, sigue siendo estrellas aunque no te guste. Haaland,

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2: Pregunta. A ver, compañeros, a ver, una pregunta. ¿Hace qué tiempo que no estás tú entre los árboles? Solo, ¿eh? No que acompañado, tú solo, sentado frente, debajo de un árbol o mirando la naturaleza.
3: La verdad, mucho tiempo.
4: Mucho
3: tiempo.
2: Wow, los entiendo entonces. Ahí está, damas y caballeros que me están escuchando, la respuesta por qué aquí a veces mis compañeros están estresados, ansiosos, preocupados, ¿no? Precisamente eso.
4: Al ¿A qué te refieres? A ver, suéltala.
2: Me refiero a que, Chiqui Baby, el caminar entre árboles, el estar en un parque o estar mirando áreas verdes, ayuda a bajar el estrés, a tranquilizar la mente, en vez de estar, cuando tú estás entre el bullicio de la gente, entre los autos, metido en la oficina y no ves lo verde, te vas a estresar más, vas a sufrir más de ansiedad. Eso está comprobado, Chiqui Baby. Y les acabo de preguntar y ustedes me dicen que hace buen rato que no están mirando o en contacto con lo verde, con la naturaleza.
3: Pregunta, pero por ejemplo, ir a caminar a un parque no cuenta, ¿verdad? Pero no, porque quiero yo pensar que pues hay cemento alrededor y estás viendo que el perro ya te viene correteando y que alguien va fumando enfrente de ti. O sea, eso no cuenta, ¿no? O sea, es 100% naturaleza, ¿correcto?
2: Qué bonita la pregunta. No, mi Tommy, porque a veces ir a la completa naturaleza va a estar complicado por muchos motivos, ¿no? Pero si tú vas a un parquecito, trata de concentrarte nada más en la naturaleza, ¿no? Vivir, te para frente, ustedes dicen que esto es una locura, no, pero acércate al árbol y cierra tus ojos, imagina que estás rodeado, estás en el, y eso te va a ayudar de todas maneras. Uh-huh. Si es que no puedes ir.
4: Tiene que ver, Luis, un poco con el también, ¿cómo les llaman? El earth grounding, o el que pongas los pies sobre la tierra, ese contacto con la tierra.
2: Por supuesto.
4: Estoy de acuerdo, ¿no?
2: En hospitales y escuelas ya se está estudiando que haya más plantas y que más áreas verdes para las personas, para los enfermos y para los alumnos también, para los chicos, ¿no?
3: Hágalo descalzo. Nomás que no le piquen una hormiga porque me lo van a llevar a emergencias, pero hágalo descalzo también. Es rico, ¿verdad? Sentir así la naturaleza. Bien, peruano.
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0: Estás escuchando el show de Tu Chiqui Baby, mis amores. Oigan, la verdad es que qué mala onda es el abuso de, pues, de los negocios, ¿no? Bien, les platiqué que estoy aquí en Nueva York y he tenido dos incidentes que sí me parecen que son como de alevosía y ventaja al turista, ¿no? Y no deberíamos de ser así. Miren, nos pasó ayer que queríamos ir a una tienda. Y entonces empezaba un poquito como, estaba como medio chispeando, ¿no? No estaba lloviendo. Y pues veníamos con la niña. Y aunque eran, ¿qué te puedo decir? Unos 15 minutos caminando, que pudiéramos haberlo hecho caminando, pues con una niña de 4 años no te lo vas a aventar así, y más si no, ya no usamos carriola, ¿no? Uh-huh. Entonces estábamos esperando un taxi y se para un Uber con un letrerito de Uber. Y mi marido dijo, súbete. Pues le digo, me subo. O sea, ¿cuánto te pueden cobrar para...? Era como 1.5 millas de distancia. Ni 2 millas era. ¿Cuánto crees que nos cobraron?
1: Ni idea, Chiqui Baby.
0: Una milla y media.
1: Ok.
0: En Nueva York.
1: Ok.
0: $40. Wow. Ah, y todavía le cobraron $2 por el servicio de la tarjeta. Y todavía pregunta si le vamos a dar propina. Y mi marido le dijo $2. Y se enojó. Era un Uber, muchachos. No era un black car, no era una limusina, no era... y yo siento que este tipo de maniobras lo hacen mucho para los turistas. Y hay otra gente aquí en Nueva York, que sé que nos escuchan, que hacen maniobras de este tipo, que no está bien.

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1: Exactamente a eso me refiero.

0: Estás escuchando el show de Chiqui Baby. Muchísimas gracias por estar acá con nosotros. Oye, estamos hablando de estas maniobras que de repente en ciertos países, en ciertos lugares, porque no nada más donde yo estoy, hoy vine a Nueva York y a mí me parece una ciudad maravillosa. A mí me encanta caminar. Nosotros somos de subirnos al subway, al tren. Pero bueno, a veces hay necesidad de subirte al taxi, al Uber, al Black Car, a lo que sea. Y fuimos a Central Park, ¿verdad? Uh-huh. Bueno, les estaba hablando de que un Uber nos cobró $45 por subirnos de un punto A a punto B. Era demasiado caro. Pero también dicen que cuando tú vienes al Central Park, bueno, y alrededor de toda la ciudad, hay estas bicicletas que tienen como una carretita, ¿no? Uh-huh. No son los caballos, son las bicicletas. Y me dicen que tengas mucho cuidado porque te cobran $3 el minuto. Oh, pero si no te pones listo, están ellos educados para fregar al turista, para bajarte más lana de lo normal. Y ya haciendo el trayecto, pues pagas o pagas.
1: Yo las he visto, pero a nuestras bicicletas en Las Vegas, donde usualmente es un cholo o un moreno el que la va manejando, y en la parte de atrás es una especie como, pues sí, como de carretita, Chiqui Baby. A un hermano mío también, en esas bicicletas, Chiqui Baby, por, ¿qué será?, milla y media, le cobraron $150.
0: Ajá.
1: ¿150?
0: Sí.
1: Oye, no, qué groseros. Pero en Nueva York, quiero yo pensar, pues huelen al turista, pero a
2: no. Demasiado.
3: Exacto. Entonces, que es cantante, que es artista, que es empresaria. ¿Cuánto crees que les duró el amor o le duró el amor al Gallito Feliz? Lo tengo de buena fuente, porque ya terminaron, Tomás. ¿Cuánto duró?
1: No sé cuánto duró, pero yo me acuerdo que te dije que no le daba más de un mes.
3: Bueno, te fuiste largo, mi querido Tommy Fernández, porque exactamente confirman que una semana, 7 días exactamente, le duró el amor a Cristian Castro con esta chica de Monterrey, Nuevo León, en donde aseguran que Victoria Cune estaría muy triste, pues ella ya se hacía en una larga, seria y bonita relación con Cristian Castro, el Gallito Feliz, y para él solo fue una semana de cariño, de risas, de viaje a Nueva York, una agradable plática, que se divirtió mucho, pero que fueron 7 días contaditos, de lunes a domingo. El lunes comenzó la relación y el domingo terminó la relación de Cristian Castro con esta chica.
1: César, por ejemplo, que alguien diga, me voy a meter al mar, pero no me quiero mojar, es ilógico, Muñoz. Uh-huh. ¿Saben cómo es mi Cristian Castro? Mira, quien se meta, que disfrute, sí, que viaje, que cene, que se lo meriende, pero que no espere que le den anillo ni nada. No va a pasar. Que si dura una semana, o si dura 10 semanas, o si dura 6, sí, que dure lo que tenga que durar, pero que no vayan engañadas, Muñoz.
3: Que se diviertan, claro, que se diviertan, que se la pasen bien, que disfruten al Gallito Feliz, a Cristian Castro. Oye, pero es que todas con las que han dado últimamente se sienten casadas de blanco en la Basílica de Guadalupe en México, ¿no?
1: Sí, no. Y todas piensan, no, yo lo voy a cambiar, ¿qué van a andar cambiando?
3: No cambia la gente, no cambia.
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0: Baby.
1: Oye, yo estoy muy emocionado, Chiqui Baby. Yo estoy muy emocionado.
2: ¿Te escuchas?
1: Mi querido Tommy Fernández, me escucho, ¿verdad?
2: Sí,
1: como así,
2: la
1: como
2: verdad.
1: Emocionado, excitado, pero en el buen sentido, ¿verdad?
2: Sí.
1: Excitado se dice, exaltado, ¿cómo se diga? Bueno, está bien. Yo estoy muy contento porque me dicen que vienen varias colaboraciones musicales. Que de ser cierto, ay, Tommy Fernández, que tiemble el mundo, porque imagínate nada más. A mí me están pasando ayer lunes por la tarde una lista de 3 posibles colaboraciones musicales que se acercan en el mundo latino y que, bueno, dieron pistas este pasado fin de semana cada uno de ellos porque se dejaron ver juntitos. Lo primero que yo estaría feliz de la vida sería una colaboración musical, escucha bien, con el fenómeno mexicano a nivel mundial, Peso Pluma y la reina del pop en México, Gloria Trevi, que lo vimos en el escenario.
2: Sí.
1: Los vimos juntos.
2: Oye, y una química que tienen espectacular, a pesar de que, bueno, mira, ella tiene una gran trayectoria y,
1: sí,
2: y se ha ganado el respeto a pulso, pero uh-huh, en este momento el público está con Peso Pluma, pero él la presentó con un respeto, con una elegancia. Y derrocharon talento los dos en el escenario, ¿eh?
1: Pues imagínate, Gloria Trevi, Peso Pluma. La segunda colaboración que se vendría, también grande, por supuesto, ya lo comentamos, Cazzu y Avi Quintanilla, el hermano de Selena Quintanilla, en un homenaje a Selena, que sería fabuloso. Y la tercera colaboración, que yo no me veía venir y que tuvieron una presentación en México precisamente y dicen que ya están trabajando en algo juntos, el grupo Frontera y Belinda, mi querido Tommy Fernández. Belinda,
2: wow,
1: y el grupo Frontera. Oye, me encantan las 3 colaboraciones que se hagan.
2: Te digo algo, las 3 que me has mencionado, te lo pago lo que me cueste. Van a ser un golazo las 3, garantizado.
1: Yo también, garantizado 100%. El show.

0: Oye, mi querida maestra de maestras, Patti Chapoy, que a los 76 años de edad sigue trabajando vigente por más de 40 años, más de 4 décadas en la televisión en México con su programa Ahora Ventaneando, por supuesto que lleva casi 30 años al aire. Fíjate que Patti Chapoy asistió a un podcast de la periodista Matilde Obregón y, entre otras cosas, Matilde tiene una dinámica en su podcast de que agarra el teléfono al final de la entrevista, agarran un teléfono que tiene ahí y le tiene que hacer una llamada a la invitada, en este caso Patti Chapoy, a alguien que tal vez ya no esté en el mundo, ya no esté en este terreno, en este mundo terrenal, pero Patti Chapoy le hace una llamada a Daniel Bisogno, que hace más de un año que murió. Bueno, escuchemos lo que Patti Chapoy en esta llamada supuestamente le decía a Daniel Bisogno y que está en medio de la polémica.
1: Una llamada y como para qué.
2: ¿Algo que le quieras decir?
1: Va a ser muy rápido. Le marqué porque no sé en qué parte del infierno o del cielo, según la tradición católica, está Daniel.

0: alguien, ay, es que era bien buena persona. No, pues todos cometemos errores. Y había gente que odiaba a Daniel Bisogno. Y seguramente esa gente está deseando que esté en el infierno, Luis.
1: Ay, no. Bueno, puede ser, no sabemos, ¿no? El infierno. Yo no creo que haya esas tonterías en realidad, para empezar, ¿no? Pero ustedes son muy creyentes, Cesarín, ¿no? Se persigna, va a la misa y todo lo demás, la Virgen de Guadalupe. Ustedes creen esas cosas, entonces yo no creo, ¿no? Ni aquí, todo se acaba aquí y listo para mí eso, ¿no? No hay nada más, ¿no?
0: Sí, pero ¿por qué te escandalizas, Muñoz? Parece la señora del 4 que tiene 70 años, por Dios. No,
2: yo...

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5: Bueno, ustedes saben que tengo mi mascota Cyrus.
6: El guerrero.
5: De repente, Cyrus the Great, Cyrus Ciro el Grande. Entonces, el sábado le noté una pequeña inflamación debajo del ojo derecho y lo terminé llevando el lunes a primera hora para que lo vean. Pues, entonces, tiene una situación con uno de sus dientes. Le van a tener que hacer una extracción, ¿no? Ya está encaminado. Pero yo aprendí también algo, porque obviamente, como es mi mascota y los que tenemos mascotas sentimos que es como nuestro hijo, ¿no? Como te pones un poquito nervioso y todo lo demás, y entendí que hay algo en psicología que se llama, y este es el ejercicio que podemos hacer, qué bueno que, ¿no? Qué bueno que cuando tengas una situación así que te perturbe, que te incomode, que te ponga nervioso o nerviosa, hay que decir 3 veces qué bueno que, por ejemplo, en el caso de mi perrito, qué bueno que ya sé que tiene. Qué bueno que ya lo van a operar. Qué bueno que ya está con calmante. No encontrar. Qué bueno que no fue algo más trágico que eso, ¿no? Entonces, claro, la psicología dice que si nosotros nos habituamos a esos 3, qué bueno que nuestra vida va a ser más tranquila. Vamos a encontrar más paz, más tranquilidad, más lo que necesitamos, ¿no? Menos estrés en esta, menos ansiedad, ¿no? Qué bueno que, compañero. Exacto.
7: ¿Por qué no hacemos ese pequeño ejercicio rápidamente, señor Muñoz? Que haga usted 3, qué bueno que, porque sí, ya compartimos con la gente que el día de mañana lo operan y se va a ausentar por 3 semanas. ¿Cuáles serían sus 3 qué bueno que?
8: Qué bueno que ya voy a estar bien, qué bueno que ya me van a operar, y qué bueno que voy a volver a ser el mismo de antes y voy a poder correr, caminar, hacer ejercicio, hacer una vida normal, que extraño tanto mi vida normal, porque ahorita tengo meses que, bueno, tengo prácticamente más de un año que no puedo caminar bien, que camino 2 cuadras y me canso como si hubiera hecho ejercicio todo el día, que no puedo tender mi cama en menos de 20 minutos, por ejemplo. Exacto. Imagínate, o sea, está
7: cañón. Qué bueno, qué bueno.
5: Qué bueno que sí, ya vas a estar mejor, César. Sí. Qué bueno, amén, que te van a operar. Amén. Qué bueno, César.
7: Y qué bueno que yo voy a dar los espectáculos por 3 semanas.

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0: Oye, mi querida reina de la radio, Maxine Gurzay, hizo un comentario en su programa el día de ayer por la mañana que tiene que ver con Florinda Mesa y la bioserie de Chespirito, que se sigue hablando de Florinda Mesa y cómo la dejaron mal parada en esta bioserie. Fíjate que Maxine Gurzay salió en defensa de Florinda Mesa y bueno, lo que dijo ayer Maxine Gurzay en radio en México, todo el mundo lo comenta hoy. ¿Lo podemos escuchar, Tomás?
1: Sí, cómo no, con mucho placer, ahí le va.
2: ¿Cómo las pusieron en la serie? Porque a Florinda la ponen como la villana cuando realmente el villano fue él.
1: Sí.
2: El que estaba casado y tenía 6 hijos era él, no ella.
3: El casado. Y aparte...
2: 6 hijos...
3: Él se enamoró profundamente de Flo, pero era un amor
2: bueno,
3: que no dijo,
2: eso.
3: Que le decía que no podía vivir sin ella.
2: Exacto.
1: A ver, oye, pero ella también...
0: Tiene razón, Maxine, perdóname.
1: No. La mal llamada reina de la radio, señor
0: no
1: Muñoz.
0: No mal llamada, perdón.
1: Ella también lleva su culpa, y en la serie a él no lo dejaron bien parado. A él lo dejaron como una persona que cometió errores en el trabajo, cometió errores en su familia. En cierto momento también se notó que se lamentó lo que hizo. Pero ella, Muñoz... No me vengas con que es inocente, por Dios.
0: No, pero yo aquí, y estoy de acuerdo con Maxine, y estoy de acuerdo con Chiqui Baby, y estoy de acuerdo con muchas mujeres. ¿Por qué siempre atacar a la mujer? ¿Por qué siempre decir que la mujer es la culpable, que la mujer es la prostituta, que la mujer desbarató un matrimonio? No, señoras y señores. En este caso, Roberto Gómez Bolaños Chespirito, efectivamente, dejó a su esposa y sus 6 hijos, un matrimonio, por Florinda Mesa. Y él lo dijo públicamente muchas veces.
1: Sí,
0: el amor de mi vida se llama Florinda Mesa.
1: Él estuvo mal. A ver, no nos pongamos necios, él estuvo mal, pero ella también.
0: Pero todo el mundo la atacó a ella.
1: Pues así es la gente. A ver, cambia la tradición.
4: Pero el hombre se va porque tampoco ya no es feliz ahí en la relación, ¿no? O sea,
1: algo tuvo que haber fallado la mujer también.
0: Sí. Nadie le roba nada a nadie, ¿eh? En eso estoy de acuerdo. Nadie le roba nada a nadie. Oye, al regresar, José Manuel Figueroa, oye, tienes que escuchar lo que dijo de Ana Bárbara, José Manuel Figueroa y de Imelda Tuñón.

0: Oye, José Manuel Figueroa sigue muy enojado, sigue muy indignado con Imelda Tuñón. Yo estaría también muy enojado porque a final de cuentas, sí, pues el 90% de la gente cree que José Manuel no sería capaz de haber abusado.
1: Platícale, Garibay, porque ya ves que él no se mete mucho en la farándula. Platícale, ¿qué bueno, dijo Imelda Tuñón? Platícale.
0: Rápidamente, Imelda Tuñón, la viuda de Julián Figueroa, el hijo de Maribel Guardia, fíjate que ya dijo en un audio que se filtró curiosamente después a los medios de comunicación, era una conversación privada que tenía Imelda Tuñón con alguien, con una amiga, y entonces ella aseguraba que Julián Figueroa, que en paz descanse, le había confesado que su hermano mayor, José Manuel Figueroa, había abusado sexualmente de él cuando era niño, Juliancito. Bueno, obviamente esto se hace público, José Manuel Figueroa lo niega categóricamente, incluso Maribel Guardia también dijo pues que esto no era cierto, que era una mentira. Imelda Tuñón lo sigue insistiendo como que a ella sí se lo dijo Julián Figueroa. José Manuel toma cartas legales en este asunto, contrata abogados, y ahora está diciendo José Manuel Figueroa que no va a parar hasta ver a Imelda Tuñón, que repare el daño y pues que pide cárcel para ella. Y yo estoy de acuerdo, mi querido Luis Garibay, cuando alguien te difama de alguna manera, pues hay que actuar legalmente, si esto es una mentira, okay. Digo.
2: Pero claro, pero ¿cómo vas a comprobar que es una difamación? O sea, ¿cómo? Ahora, en primer lugar, ¿a Maribel Guardia le consta que no sucedió?
0: Es lo que dice Maribel, o sea que ella, ¿por qué? Porque sí decía Imelda Tuñón que la familia de José Manuel, empezando por la mamá, que lo sabían, que era un secreto a voces dentro de la familia este supuesto abuso. Maribel dice que no es cierto, que es mentira
1: totalmente. En este audio también, Luis, se dice que es el secreto de familia porque podía empañar todo el legado de la familia, que era un secreto de familia. Híjole, sí. Está bien grueso.
2: ¿Ustedes qué creen?
0: Pero yo Yo no lo creo. O sea, honestamente yo no lo creo, Tommy.
1: Ay, yo la verdad no sé. La
2: tú
1: verdad.
2: Conociste un poco a la familia. No te hagas, ¿eh? No te hagas, Tomás. Tú conociste.
1: Yo no me meto en camisa de 11 varas. Yo no.
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11: Muñoz.
1: Te veo ofendido,
0: Es que yo me quedé, con una cuestión y perdón que traiga el tema nuevamente a la mesa y va contra ti, mi querido Luis Garibay. Qué bueno que estás aquí cara a cara conmigo en este confesionario de alguna manera, porque tú dijiste hace ratito en este programa, en el show de la Chiquibibi, que tú creías, y eres una persona de radio que respeto mucho y tienes buen oído musical a final de cuentas, pero que tú creías que Ángela Aguilar, dejando a un lado los escándalos y la cuestión mediática, no es una buena cantante. Así lo dijiste, Luis Garibay, minutos atrás en este programa, ¿correcto?
2: Lo sostengo. Bueno, y para aclarar un poquito, no tiene una buena voz, eso es lo que yo sostengo. Podrá aprender a cantar, porque una persona que no tiene buena voz puede aprender a cantar, puede aprender técnicas y aprende a cantar. Sí. Pero yo me refiero a que no tiene voz. Si tú escuchas con detenimiento, su voz es demasiado llorona. Llorosa, no tiene voz. Y Tomás lo ha dicho de alguna manera. El papá de Pepe Aguilar, como que quería que sus hijos cantaran. Los hijos de Messi no todos van a ser jugadores. Los hijos de Maradona no todos van a ser jugadores. Porque no tienen todos la condición. Pero en caso de Pepe, pues ha forzado a sus hijos a cantar. A Angelita desde pequeñita. Al otro muchacho, no sé cómo, no recuerdo su nombre. Leonardo, también de pequeñitos. Los pobres muchachos, de repente, querían ser otra cosa, ¿no? Y no tenían las condiciones. Pero bueno, ahí los tienen. Yo sostengo que Ángela Aguilar no tiene una voz extraordinaria para ser cantante. Y hace lo que mejor puede, ¿no?
0: Yo dejo a un lado los escándalos de Ángela.
2: Y de voces no me vas a venir a decir a mí, Cesarín. Yo conozco de voces porque yo me dedico a esto desde... Tú no me vas a venir a hablar de voces a mí, ¿no? Entonces,
1: yo pienso que sí tiene su talentito, pero no es la mejor. Ahora, te voy a decir una cosa. Yo conozco gente que la gente los adora. Uno de ellos es Alex Lora. Tiene una voz espantosa. Correcto. Y la gente lo adora. O sea, para que la gente te ame, para conectar con el público, no ocupa tener la mejor voz. Porque hay otros, por ejemplo, como Guadalupe Pineda y muchas más, que tienen una voz como los dioses y no venden ni dos discos. Con permiso, buenas tardes.
0: Con Guadalupe no te metas, ¿eh?

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0: trata necesariamente pues de acostarse con alguien o besar a alguien o agarrar las tepalcuanas, ¿verdad? Sino pequeñas acciones que pueden romper la confianza. Entre los ejemplos más populares es como, ay Luis, cada una te va a dar un pedradón en la frente, Luis. Esconder conversaciones con otras personas, reaccionar constantemente a historias de una persona que te atrae, Luis Garibay, borrar mensajes, señor Muñoz, tener amistades sospechosas o mantener conversaciones demasiado íntimas con alguien que no es de tu relación. Eso le llaman microinfidelidades, César, y está destruyendo hoy más que nunca las relaciones estables.
1: Pues es que sí, o sea, estoy de acuerdo. Son pequeñas infidelidades, pequeñas deslealtades y pequeñas traiciones, como lo quieras ver. Simplemente, bueno, por ejemplo, y perdón, no está la patrona y el patrón el día de hoy, pero Chiquibibi me ha confesado públicamente y en privado que le molesta mucho que don Gerardo López, nuestro jefe, le dé likes o corazoncitos a Ninel Conde, por ejemplo. Eso le molesta, es una pequeña deslealtad, claro, Tomás.
0: Sí, exactamente, que el patrón le dé likes, pero bueno, sí. Chiquibibi, han tenido peleas serias.
1: Sí. Sí, claro,
2: pero habría que aclarar qué es infidelidad, porque si le pones microinfidelidad, o sea, la infidelidad, creo que Chiquibibi sostiene eso y cuando regrese le preguntamos, ¿no? Infidelidad es cuando sí hay contacto físico, es lo que yo he escuchado de Chiquibibi, ¿eh? Cuando hay contacto físico es infidelidad y de repente usted que nos escucha también coincide con eso. Hay otras personas que dicen, si tienes conversaciones con tu ex, por ejemplo, eso no es infidelidad, es una conversación que estás teniendo. Si coqueteas por las redes con alguien, muchos consideran que no es infidelidad, ¿no? O sea, habría que
1: pero Tommy lo
2: poner los límites. ¿Qué es infidelidad?
1: Microinfidelidad.
0: Él está claro, sí, en su punto de vista. O sea, Luis, para ti tiene que haber contacto físico para que realmente...
2: No. Chiquibibi dijo eso. Chiquibibi,
0: no.
2: Y
0: tú piensas igual, no lo niegues.
1: Sí, tú piensas igual.
2: No. Yo no.

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0: Oye, Lupillo Rivera, de la dinastía de los Rivera, fíjate que estuvo en Chiapas, allá en México, y entonces tenía una presentación en un teatro del pueblo, llegaron miles de personas, le aplaudieron, le cantaron, pero de pronto una fanática, escucha muy bien esto que está muy bueno, una fanática se acerca hasta primera fila a Lupillo Rivera, Lupillo se siente en el escenario, quedan sus piecitos de Lupillo Rivera colgando, cuando de pronto la fanática le empieza a meter manita en sus pies, termina quitándole la fan a Lupillo Rivera las dos botas. Escucha bien, las dos botas se las quita la fanática. Lupillo Rivera, cuando intenta de que le regrese las botas, la fanática sale corriendo entre el público, entre miles de personas, corre con las botas de Lupillo Rivera. Los guardias de seguridad tratan de alcanzar a la chica y se pierde entre la multitud. Bueno, pues todos pensaríamos, oye, la fanática se quedó con las botas, es la fan número uno de Lupillo Rivera. No, pues, ¿qué crees? Que el día siguiente en Chiapas, en un sitio de ventas por internet, están a la venta las botas de Lupillo Rivera por $50 aproximadamente. $50, que valían mucho más. O sea, imagínate el coraje del toro del corrido cuando se da cuenta que esta fanática le quitó las botas, pero no para quedárselas, sino para venderlas. Oye, qué coraje. Y baratas, una ganga.
1: Pero bueno, es que esas botas son carísimas, ¿eh? Sí. La gran mayoría, pero bueno.
0: Exacto.
2: Pero a 50 nadie le quiso pagar más de $50 por la bota de Lupillo. Oh, qué vergüenza. $50.
1: ¿Y las vendió o no las vendió, Muñoz?
0: No sé. Tampoco soy el sitio de ventas, oye.
2: Ah, bueno. Ha bajado el precio.

0: encanta.
1: Exactamente a eso me refiero.

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3: Oye, pues qué cosas que pasan y suceden. Yo te voy a preguntar a ti, mi querido Luis Garibay. Fíjate que Laura Flores le ha ido muy mal en el amor, porque al final de cuentas hemos sido testigos de Laurita Flores, esta actriz, cantante, conductora mexicana, muy conocida en Estados Unidos y en México, pues que va de relación en relación y que la última relación que tuvo con el periodista Lalo Salazar, pues hasta le salió mal públicamente, mi querido Tommy Fernández, porque él fue quien la terminó o quien le hizo el ghosting, el famoso ghosting. ¿Sabes lo que es el ghosting?
4: Sí, claro,
3: que de pronto desaparecen sin explicación alguno. Y bueno, pues Laura Flores, después de no sé cuántos matrimonios, después de no sé cuántas relaciones, deja claro que disfruta mucho su soltería a sus 60 y tantos años de edad, que lo disfruta al máximo y dice que aprendió a estar sola sin sentirse sola. Y remata diciendo Laura Flores que ahora su mejor compañía es ella misma. Fíjate que Laurita Flores y yo tengo 2 años soltero. Yo tengo 2 años soltero, mi querido Luis Garibay, y te lo digo públicamente y siempre lo he dicho, que mi mejor etapa en la vida es esta, la soltería, vivir solito y amarme y quererme a mí mismo.
4: Estar solo sin sentirse solo. Qué bonito. Exacto. Es una frase que nosotros debemos aprender a vivir con nosotros mismos. La compañía que nunca nos va a faltar. La compañía que nunca vamos, por más que quisiéramos divorciarnos, es nuestra propia compañía. Si no aprendemos a vivir con nosotros mismos, entonces todo va a ser una tragedia, ¿eh?
5: Sí, y muchas veces, bien lo dices, ¿eh? Nosotros mismos somos la compañía que va a estar hasta el último día y muchas veces nos descuidamos.
4: Exactamente.
5: Nos descuidamos por cuidar.
4: Por eso yo ya me quiero, ¿eh? Yo me quiero, me abrazo, me doy un beso a mí mismo, ¿no? El amor propio es importantísimo, ¿no?
5: Exacto. César se quiere tanto que se va a ir a operar y se va a poner nachas y todo, ¿no?
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0: tanta tecnología, la tecnología avanza, sale algo nuevo, recién lo vamos a comprender y ya salió otra cosa nueva. Ya vamos a conocer ese otro cosa nueva que sale y ¡boom! O sea, la tecnología está avanzando más rápido que el pensamiento humano, compañeros, ¿no? Acaban de crear un aparato que escucha lo que tú quieras oír. Este está loco. ¿Cómo? Vamos a ver que están ustedes en medio de mucha gente, ¿no? Todos están hablando al mismo tiempo, ¿no? Van a una reunión, digamos, en el tren, o en el bus, o en el estadio, donde quieras, una fiesta, mucha gente hablando, y este aparato, este invento, va a hacer de que tú escuches a la persona que tú quieras escuchar.
1: O sea, César, tú que eres chismoso de profesión, ya, o sea, le puedes tener la puntería exacta de escuchar. Mira.
2: A veces no escuchar es mejor. Yo siempre he tenido la duda de qué hablará de mí la gente, qué no dirá de mí la gente, por ejemplo, qué opinará de mí la gente. O sea, mis propios amigos, aquí mismo, mi querido Tommy Fernández, yo me pregunto, cuando no vengo, como mañana, que me ausento 3 semanas por la cuestión de la cirugía en la pierna, yo me pregunto qué no dirán de mí la Chiqui Baby, Luis Garibay y Tommy Fernández. ¿Qué no hablarán de mí?
1: Yo te voy a decir qué voy a hablar de ti. Es más, te lo voy a decir en tu cara.
2: A ver, venga.
1: Sí, César, quiero que sepas que todos aquí vamos a estar pensando mucho en ti, deseándote toda la fuerza del mundo para tu cirugía. Sé que puede existir nervios, preocupación, pero también quiero que sepas que eres una persona fuerte y que todo va a salir bien. Confía, César, por favor, en los médicos, en tu fortaleza, y todos estamos contigo. Eso es lo que voy a decir de ti.
2: Oye, te amo, Tommy, te amo. Ya me ganaste mi corazón, Luisito. También te amo a ti, amo a Chiqui Baby, a Don Gerardo, a todo el show de la Chiqui Baby, al público.
0: Oh, gracias, y yo estoy contento de que hayas tomado la decisión y de que por fin llegue este momento de operarte, porque tú vas a estar bien como siempre. Y estoy contento por ti, estoy contento por mí, porque siempre vas a ser... Y eres querido por todos nosotros aquí. Eso, igual como tú nos quieres.
1: Buena vibra, amigo, ¿eh?
2: Ya nos vamos.
1: Ahorita,
3: de lunes a viernes a la misma hora. Operado, yo también voy a pedir.

Buenos días, amigos, ¿qué tal? ¿Cómo están? Les saludamos con el gusto de siempre, su servilleta, el chulo de las mañanas de fiesta, 97.1 y 1250 AM. Muy buenos días, oiga, ya el día de hoy es miércoles, qué bárbaro. El día de hoy es miércoles, un saludazo para toda la gente trabajadora, esa gente que se levanta muy temprano para ir a trabajar. Le mandamos un cordial saludo, oiga, gente bien chambeadora, oiga. A mí me gusta mucho la gente chambeadora, oiga. Tengo un poquito de calor aquí adentro, oiga. Qué padre, oiga. Tengo un poquito de calor aquí en la cabina de cristal de fiesta. Déjeme poner bien aquí el teléfono. Ándele, porque si no, ahí está. Qué buena onda que están aquí con nosotros. Muy, pero muy buenos días. Vamos a empezar con las noticias de esta mañana, oiga. Pasan muchísimas cosas, oiga. Sí, han pasado muchísimas cosas aquí y te las vamos a contar aquí a través de Fiesta 97.1 y 1250M. Te voy a decir más o menos que las portadas de los periódicos, oiga, allá en Los Ángeles, en La Opinión, dice que el ICE amplía escaneos de iris con más de 1,000 dispositivos biométricos. También están diciendo que, según dice Donald Trump, que le quiere cambiar el nombre a ICE. Le quiere poner el nombre de NICE. Imagínese nada más, ¿cómo que NICE? La verdad que no tiene nada de NICE estos cuates, oye. La portada de el CNN. Ahí le va, la portada de CNN. Para que usted se dé cuenta, Trump y Xi se preparan para una cara a cara en Beijing. O sea que el presidente de China y el presidente Donald Trump se van a confrontar, ¿verdad? Allá en China. ¿Qué les parece, oiga? Aquí me estoy tomando un cafecito, salucita.

0: fíjese que le voy a decir, me estoy tomando un cafecito y la verdad que me el saborcito que tiene está riquísimo. Pero le voy a contar algo que me está pasando, hija. Fíjese que ando así como medio, traigo como un virus, ¿verdad? Como un virus. Todo esto, todo esto a raíz de que, pues, las salidas, el frío, el calor y todo ese rollo. Entonces, como que agarré un virus, oiga. Y pues fui con la doctora y la doctora me dijo, no, pues usted tiene un virus, es algo viral, me dice, pero eso se le va a quitar. Y pues estoy aquí en el tercer día. En el tercer día con esta situación, no sé si se oiga bien mi voz, pero yo creo que sí. Entonces, les voy a pedir disculpas a todos, oiga, si me oigo un poquito afónico, ¿verdad? Les voy a pedir disculpas a todos y cada uno de ustedes. Muchas gracias, de veras, por estarnos acompañando, muchas gracias por sus corazones que me están dando ahí en las diferentes redes sociales. Muchas gracias a ustedes. De veras que me siento bien contento. Ya se me está enfriando un poquito el cuerpo porque sentí así como que, pues como que tenía calentura, pero no, realmente no tengo calentura. Y luego, fíjese usted que empecé a sentir así como unas, ¿cómo se llaman? Así como unas, como calambres tú aquí en el abdomen. Digo, estoy yendo todos los días al gimnasio. Voy al gimnasio. Ayer estuvimos haciendo un ejercicio, así como acostado, y nos teníamos que dar una. Levantarnos. Entonces, como que se me empezó así como a darme calambres. Aquí no en el estómago, en la parte del abdomen, pero por fuera. ¿Verdad? No crea que por dentro, no, por fuera. Y pues me sentía bien raro, oiga. Me sentía bien raro. Yo creo que son calambres, ¿verdad? Pues así está la cosa. Continuamos.
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0: Dice, tengo un jarabe muy bueno, me está diciendo Sandrita Elizabeth Valencia. Reina, ay, caray, ¿cuántos nombres tienes, hermosa? Feliz día también para ti. Dice que tiene una... Pues, ¿cuál es? Oye, ¿cuál es el jarabe? Oye, ¿el jarabe tapatío? Ese sería burla, hacerme burla. Pues así está el rollo, oiga. Así está el rollo. Lo bueno que ya se me está quitando, oiga. Se me está quitando poco a poco. Y pues a muchas personas pueden tener esto aquí en el área. En el área de Zulán. Fíjense que se trajeron a los... A las personas que tienen este virus allá en Omaha. Se los trajeron para Omaha, oiga. Y está bien, pero espero que no sea esto, ¿verdad? Que no se propague. Porque, pues, según dice la doctora, que es un virus, que es algo viral. Es algo viral, ¿verdad? Entonces, pues, ¿qué opinan ustedes? Oiga, ¿a usted les ha pasado lo mismo? ¿Qué jarabe tiene bueno usted, mi querida Sandra, para que se me quite esta ronquera que traigo, oiga? ¿Qué me recomienda? Bueno, vamos a empezar con las noticias, oiga. Están saliendo muchísimas noticias el día de hoy, oiga. Muchas noticias, oiga. Y también tengo muchos audios. Me voy a apoyar con los audios porque tengo muchísimos audios que contarles la verdad, oiga. Entonces, vamos a ir rápidamente. Nos vamos a ir con las informaciones. Y luego vamos a regresar, oiga usted. Porque ahorita, pues está la cosa bien caliente. Y déjame decirle dónde está la cosa bien caliente.
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Continuamos aquí a través de Fiesta 97.1 y 1250M. La CIA participó directamente en un operativo contra carteles en México. Yo lo dudo mucho, ¿eh? Desde el año pasado, dicen que según una investigación de CNN, los ataques habrían ocurrido y habrían estado dirigidos a miembros del rango medio con el objetivo de desmantelar redes completas de narcotráfico. El tema ya está generando debates sobre hasta dónde va a llegar la intervención de los Estados Unidos en territorio mexicano. Ay, caray. Bueno, ¿usted cree que este tipo de operativos ayudan a combatir el narcotráfico o solamente aumenta la violencia? Ya ve que se llevaron al Mayo Zambada y desde ahí le echaron la culpa a Estados Unidos. Cuando la bronca está allá, le echa la culpa a Estados Unidos. A alguien le tienen que echar la culpa, ¿verdad? A alguien tiene que echarle la culpa al gobierno. Bueno, pues así es. Así es. Tenemos que aguantar. Tenemos que aguantar esto. Bueno, pues ahí está la situación, oiga usted. Mientras las guerras acá en Estados Unidos e Irán siguen escalando, analistas aseguran que, aunque el impacto económico ha sido durísimo, el conflicto podría obligar al mundo a hacer cambios importantes en materia energética, económica. Eso sí, el costo humano y financiero ya es millonario. Siempre va a pasar esto, ¿verdad? Siempre vamos a tener esto. Bueno, vamos a ir a esto y regresamos aquí a través de Fiesta 97.1 y 1250. Buenos días.

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0: Ah, qué caray, oye tú. Bueno, ahí está la situación. Oiga, Donald Trump ya está en China. Me acaban de avisar que está llegando a China. Y no a China, Nuevo León, oiga. Está llegando a China. China, China, capullito. ¿Para qué va China, oiga? ¿A qué va China? ¿Qué va a hacer a China? ¿Ustedes creen que va a negociar algo con los chinos? Virgo ya no me llama porque Virgo ya está allá en China, ya se fue a China. Como le dije que se fuera a China o a Irán, pues me dijo, me voy a ir a China. Que por cierto, ya le llegó su dinerito al Virgo, ¿eh? Ya le llegó su dinerito del gobierno y ya se va para Acapulco con toda la familia. Imagínense el billetote que le llegó. Ya se queda callado, ya no dice nada de Donald Trump. Bueno, pues el Donald Trump está en China para una visita clave que podría redefinir las relaciones entre dos economías, las más grandes del planeta. Sobre la mesa hay temas como tecnológico, comercio, minerales, críticos y Taiwán. En medio de la tensión por la guerra en Irán. Es que los chinos se quieren despachar a Taiwán. Fíjense cómo hay países grandes que se quieren despachar a los chiquitos, oiga. Miren, ahora Estados Unidos se quiere quedar con Venezuela. Lo quieren hacer su estado más de Estados Unidos, oiga usted. Ya se lo quiere robar, ¿verdad? ¿Cree usted que Estados Unidos y China pueden bajar la tensión, la rivalidad? Porque ya es imparable, ¿eh? ¿Qué opinan ustedes? ¿Es una buena solución? Pues ojalá y que saquen algo de esto.
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Continuamos aquí a través de Fiesta 97.1 y 1250M. ¿Qué tal, mis amigos? Muy buenos días, buenos días, buenos días. Ya viene, ya viene, ya viene. Déjeme ver quién está ahí en las redes sociales, oiga. En las redes sociales, déjeme ver quién está ahí, porque ya tenemos un buen tiempo sin mandarle saludos a toda la gente que está en las redes sociales. Vamos a ver aquí. Saludazos, saludazos para toda la raza que nos está viendo y nos está escuchando. Vamos a ver aquí. Ahí está. Ahí estoy viendo, dice, hola Fabiruchis. Gracias, muy amable, gracias. ¿De veras el Fabiruchis se parece a mí? ¿O yo me parezco a él? Él es más grande que yo, cabrón. Mi querido amigo mío. No. Amigo mío. Y hola no se escribe así, amigo mío. La A se escribe después de la L. ¿Ok, amigo mío? Querido amigo mío. Fíjate que cuando me critican, yo no sé por qué siempre me critican personas que no saben escribir, ¿verdad? Se siente así medio raro. Me dolería mucho si me lo escribieras bien, oye. Agárrate un GPT, un chat GPT de esos para que te traduzcan, oiga, y te escriban bien las cosas. De veras, porque de veras cuando la gente escribe mal, se ve mal. Mal, mal, mal. Mal, mal, mal. Mal. Oiga, California sigue creciendo el escándalo de la alcaldesa acusada de actuar tú como agente de China. En un caso que ha desatado preocupación, oiga, sobre posibles infiltraciones. Se lo voy a contar todo esto. Dice, I love you so much, me dice Jesús Lara. Gracias, Jesús. Muy amable, gracias, Jesús. Jesús, el de Veracruz. Dice,

Chulo, ese vato es un lambiscón. Claro que sí. Querido Saúl, mi querido Saúl, que Dios te bendiga. Bueno, oye, pues te decía, te voy a seguir contando lo de China.

0: Fíjate que en California sigue creciendo el escándalo de una alcaldesa acusada de actuar como agente de China. Un caso que ha desatado preocupación sobre posibles infiltraciones extranjeras de extranjia en la política local de los Estados Unidos. ¿Se dan cuenta cómo quiere todo el mundo venir a joderse Estados Unidos? ¿Se dan cuenta cómo viene gente nada más a querer joder a los Estados Unidos? Nada más. Y luego, sobre todo, aquellas personas que se quejan de este país. Que ya es mejor, que aquí es mejor y que allá. Híjole, qué bárbaro. Qué bárbaro. Cuando se queja uno del país que te ha dado la mano, pues no hay que te. No tienes madre, compadre. No tienes madre, porque hay mucha gente así, ¿eh? Hay mucha gente que se la pasa. Yo ya tengo todas mis propiedades en México. Allá las tengo. Pues sí, compadre, pero estás acá. Ese es el problema. ¿Verdad? ¿Qué ha pasado con el Mesías Naranja? El Mesías Naranja, allá anda en China. Allá anda en China el Mesías Naranja, compadre. ¿Debería de endurecer los controles sobre funcionarios con vínculos extranjeros? Por ejemplo, en México se está desatando bien feo lo de los narcopolíticos. Y me da mucho gusto que ya les destaparon toda la cara. No solamente los del partido que están ahorita. Hay varios de otros partidos que también están involucrados. Y me encantaría verlos acá en Nueva York. Para ir a saludarlos, a verlos. Deberían de ponerlos a todos en una jaula. Para que todos los mexicanos vayamos a verlos. Pagaríamos una lana por estar viendo al Mayo Zambada, al Chapo Guzmán. Que por cierto, el Chapo ya se olvidó que está en el bote. Y ya está pidiendo que lo extraditen. Si apenas ni lleva la mitad de la cadena perpetua que le van a dar, ya quiere que lo manden a México. De hecho, ya están pidiendo por él. Uno de ellos es el Mugroña. Ya está pidiendo por él, ya lo quieren.
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Bueno, autoridades sanitarias aclararon que el hantavirus no es como el COVID-19, que no se transmite tan fácilmente. Aún así, reconocen que puede ser grave e incluso mortal. Los expertos aseguran que ya existen informaciones previas sobre el virus, ya tenían informaciones, pues lo que ayudaría a controlar eventualmente los brotes. Qué bueno, mano, qué bueno, porque yo ando así. Yo no sé si traigo el hantavirus. Yo tengo un cuate que tiene la cara de hantavirus, el hijo de el payaso bobo. Tiene cara de hantavirus ese vato, oye. Y también el Virgo tiene cara de hantavirus, los hijos de la mañana. Desgraciado. Bueno, vamos a continuar aquí. Oiga, ahí le va un saludazo para todos mis amigos trabajadores de la construcción que en este momento están escuchando fiesta. No se enojen, oiga, no se enojen por lo que escuchen. No se enojen. Fíjate, las personas que oyen o que escuchan la radio y que de repente se molestan, hay algo mal ahí adentro de uno. Cuando te molestas de lo que oyes, ay, es que este cuate está diciendo de este problema. Porque no, está bien dividido ahorita el pueblo. Entonces, yo nada más le voy a decir una cosa. Nunca hay que creerle a los políticos. Nunca. Nunca hay que creer eso. Ni en los políticos, ni en las chicas de allá del que te platiqué, que te dicen, y porque mira, llegas tú a un table dance y lo primero que te dicen, hola mi amor. Entonces, ¿qué pasa? Que hay un montón de gente que me está escuchando que de repente se la creen, oiga. Es que de repente las muchachas te empiezan a decir cosas bonitas y te la vas creyendo. Te la crees, oiga.

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1: Wow, muchas gracias. Una de mis canciones favoritas. ¿Eh?

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0: bonito.
1: Oiga, después de lo que se vivió con el COVID, ¿cree usted que la gente reacciona diferente ante nuevas alertas sanitarias? Yo le voy a decir una cosa, Fui al hospital, no fui al hospital, fui a la clínica de emergencia. Y les dije que estaba tosiendo. ¿Qué creen que me dijeron? Póngase una mascarilla. Y ahí estoy yo con la mendiga mascarilla y dije, no, otra vez ni madre, oye, otra vez ni madre. Le digo, oye, ¿y por qué no se ponen mascarilla ustedes? ¿Verdad? ¿Verdad? Oiga, si yo voy a una clínica y en la clínica están ahí todas destapadas, ¿por qué no se ponen ellos el tapabocas? ¿Verdad? Para que se protejan. ¿Por qué me lo tengo que poner yo? Bueno. Así está la cosa, oye. No, es que mucha gente murió por lo del COVID. Mucha gente se la llevó San Bergoglio. Muchos amigos míos desaparecieron. Bueno, esta es una situación bien fea. ¿Qué dices, mi chulo? Pues acá, amigo mío Mario. Pues acá haciéndome como el tío Lolo. No te digo la continuación porque estoy en la radio. Dice, buenos días, chulo. Soy Carlis Santillán. Muchas gracias, compadre. ¿De dónde me están escribiendo, oye tú? Saludos para toda la raza de Zulán. Dice, ¿por qué tú eres el que toses? Ah, es que yo soy el que tosa. Ah, por eso me tengo que poner yo eso. ¿Y ellas, por qué no se lo ponen ellas? ¿Por qué no se lo ponen ellas? En vez de que te lo den, pues yo me pongo una para protegerme de este güey. Sean listos, por favor, papá. Ah, si tenga, para que no me vaya a contaminar. No, yo me lo pongo. Si trabajo en un hospital, me pongo la máscara para que no me contamine con todos los que llegan, con todos los pacientes. ¿Cierto o no es cierto?
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7: A mejorar la vida de los mexicanos, echarme la culpa a mí, pues órale.
8: Ah, qué lindo, señor Calderón.
7: Si le sirve, sí. A mejorar la vida de los mexicanos, echarme la culpa a mí, pues órale.
8: Ah, ¿y el Trumpas? ¿Qué dice el Trumpas?
9: But if you're not happy in the U.S., if you're complaining all the time, very simply, you can leave right now.
8: Ese es un mensaje para todos los que están ahí bien enojados y están complain y complain.
9: But if you're not happy in the U.S., if you're complaining all the time, very simply, you can leave right now.
8: Qué bárbaro, qué bárbaro. Este Donald Trump está bien cañónico. Ya le faltan 2 años, ya se va a ir. Ya se va a ir, ya se les va a acabar la pesadilla. ¿Quién será el próximo presidente de Estados Unidos? ¿Quién va a ser? ¿Quién va a ser el próximo presidente? A ver, díganme. Quisiera saber, a ver, los que están aquí en México. En México no querían que ganara Donald Trump. No, si estaba, el que se fue, el que se fue a su rancho, estaba, pero insistiendo en todos los consulados, haciendo, ahora sí que haciendo publicidad debajo así de la mesa, para que estaban rezándole a Dios que ganara la Kamala. Si la Kamala hubiera ganado, la presidenta, ahorita estuviera en la Casa Blanca tragando whisky. Sería la primer presidenta, ¿cómo se le dice? ¿Cómo se le dice a los que son bien? Ay, ¿cómo se le dice? Oye, ya se me olvidó. ¿Cómo se le dice a las que son bien, bien pistas? Saludos a todos los que pistean todos los días. ¿Cómo se les dice, oye? Borracho, no, ¿cómo? Hay otra frase. La chupitos, no, la chupito no. Te porocha. Se ponen, ay, gracias, Rosa. O sea, Rosa, mira, me adivinó el pensamiento. Te porocha. Se ponen bien te porochas, oye.

0: a contar. Resulta que en Florida, saludos para todos los teporochos, oiga, yo también soy teporocho, Saludos para el 7x4. ¿Qué onda con el 7x4? Dice Maro Campos, la Chupitos. Teporocha, la Chupitos, chulo, chulo. Te duele Morena este gobernador. Gobernador. No te entendí la pregunta, pero sí, cómo se ve que están encubriendo al gobernador. Hasta mi hermano que es de ese partido, me lo dice, ¿sabes qué? Ahí sí no me está gustando nada. Porque todos en México saben que ahí había algo, y ya lo acaban de corroborar con Estados Unidos y los 10 que están involucrados, desde el gobernador con licencia, así le dice el gobernador con licencia, ¿verdad? Pues yo no sé, oiga, yo no sé por qué tanta defenderlo, oiga, ¿por qué defenderán tanto al gobernador? A ver, dígamelos de ese partido, digo, porque mi hermano, que es de ese partido político, me dice él, ese señor está bien involucrado con los narcos, también involucrado. Entonces, pues mi hermano, su patrona dice lo contrario y mi hermano dice, pero, o sea, ¿le creen o no le creen? Yo no entiendo, oiga, yo no entiendo. O sea que los de ese partido, los que son y que le van ahí a ese equipo, quiere decir que ellos, a muchos de ellos, están en contra de lo que están haciendo por el gobernador de Sinaloa. Y están así, o sea que saben ellos que hay algo, que hay un crimen ahí. Y ellos están viendo de que no están haciendo nada, pero se quedan callados, como mi hermano. O sea, mi hermano al mismo tiempo es hipócrita. ¿Me entiendes? O sea, le va a este equipo, pero al mismo tiempo es hipócrita y me dice, oye, esto no me gusta, que no haga nada en contra de ese gobernador. Entonces, pues imagínese.
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0: Bueno, pues este cuate, el gobernador de California, ese dedica su tiempo libre a vender marihuana. Venden marihuana, pero en cantidades industriales. ¿Por qué? Porque ya es legal. Van a decir, ay, no es cierto. Pues ya es legal la marihuana. Ya es legal. Y entonces, yo tengo parientes que ellos en California tienen sembradíos y distribuyen, pero son sembradíos legales, ¿verdad? Entonces, fíjese que aquí la cosa es de que ese gobernador, pues si se hace presidente, imagínate, va a hundir todo California de pura mota. Chulada. Para que se pongan felices todos, oiga. Está bien, ¿verdad? A ver, ¿qué otro gobernador? Yo pienso que Marco Rubio sería la solución. ¿Qué les parece el gobernador de Florida? Hablando del gobernador de Florida que no nos quiere, la Florida cerrará el controvertido centro de detención para inmigrantes. Fuerte el aplauso. Fuerte el aplauso, por favor. Felicidades. Cerrará el controvertido centro de detención para inmigrantes conocido como Alligator Alcatraz. A principios de junio, las detenciones serán trasladadas y el lugar será desmantelado en las siguientes semanas. ¿Cree usted que Estados Unidos necesita cambiar su política migratoria? Abuelita, abuelita de Batman.
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Continuamos aquí a través de Fiesta 97.1 y 1250M. 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Continuamos aquí a través de Fiesta 97.1 y 1250M. Pues ya les digo, dice Chulo, qué estupideces. Ah, sí, qué estupidez están pasando, de veras. La neta, sí están pasando muchas estupideces, oiga. Uy, a ver, muchachos. A ver, ¿dónde estoy? Acá está. Ah, Chihuahua. ¿Dónde estoy? Aquí estoy. Se me fueron, oiga, se me fue toda la gente. Bueno, dice, vamos a ver aquí. Se me fue toda la gente. Fíjate que tenía todo. A ver, espérame. A ver, aquí están dos. Ah, caray. Oh, ya entendí, ok. Ya entendí, papá. Ya entendí, estaba en otro mundo yo aquí, Chihuahua. Espérenme, déjame acomodarle aquí. Se va a oír un poquito ahí el ruidito. Ahí estoy. Es que tengo dos. Espérenme. Vamos a quitar una. Tengo dos, gracias, muy amable. Vamos a continuar aquí a través de Fiesta. Tengo noticias de Belinda.

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0: This is my picture. Un poco bigotón, pero it's my picture.
1: Bueno, sí, pero tú estás tomando.
0: Because I have money. 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
1: Con dinero baila el perro, criatura. Échate un trago, no te vayas de oquis.
0: Oh, no. I have whiskey and tequila.
1: Oh, my, my, tequila.
0: No digas tequila porque ándale, échate un trago.
1: Este tequila mucho caliente, mucho picoso.
0: 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Échate otro.
1: Oh no, otra vez, otra vez.
0: Well, I wait for you, or you wait for me. 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

0: Bueno, continuamos aquí a través de fiesta. Déjame tomarle un traguito, oiga. Un traguito de agua. Porque ya el cafecito se me acabó. Nada más una taza de café me tomo el día. Salud, chulo, bendiciones. Soy la chaparrita, chaparrita. Chaparrita. Oiga, entonces, mira, nada más me dijeron del gobernador de California. Marco Rubio. También está el gobernador de Florida, que no nos quiere. Ese cuate y el Abbott no nos quieren. Todavía el Donald Trump es todavía un poquín. Pero aquellos cuates están pero gruesos, oye tú, con los hispanos. Bueno, entonces, pues ahí dice, a ver, la gente que me está diciendo, ándale acá. Acá. Dice aquí lo siguiente, me tengo que poner mis lentes, oiga, no veo nada. A ver, saluditos, a ver, aquí. Saludos, Joaquín Garza desde Tijuana, vamos a Manzanillo, Colima. Ah, qué padre, Ricardo Sánchez Martínez, el Mandril, amigo mío. ¿Cómo estás, el Mandril? Un saludo para el Mandril, compañero de estudio, de radio, allá en Los Ángeles, California. Hemos trabajado y coincidido en la misma empresa. Le mando un saludo para mi amigo Ricardo Sánchez, el Mandril. Que por cierto, ya te pusiste bien carita, compa. Ya te pusiste bien carita, ya perdiste la personalidad, compa. Te mando un saludo, Mandril, que Dios te bendiga, compa. Gran profesional, oye tú. No, yo la verdad que en mi época, la época mía de la radio, yo pienso que trabajé con los mejores locutores, con los mejores locutores. Ahorita, ya esa época ya no es como antes. Ahorita cualquiera ya es locutor, pero antes era muy, pero muy difícil tener un programa de radio a nivel nacional. Entonces, un saludazo para mi amigo El Mandril.
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afecto a César González. También dice la camada estuviera bueno, no voy a decir eso. Dice teporocha, chulo, se dice teporocho, así es, bien teporochoto ya. El té por 5 no tenía alcohol y el té por 8 sí tenía alcohol, así que los borrachitos se les quedó lo de té por 8. Que venga el animal de López Obrador a gobernar Estados Unidos. Acá lo queremos. Oye, atención mexicanos, ¿les gustaría ver a López Obrador acá en México gobernar? Digo, acá en Estados Unidos. Imagínense nada más. Bueno, le quiero decir, señores, que le quiero decir de que algo muy importante, oiga, algo muy importante. Me está diciendo Hermentas Body Shop que necesita trabajadores para un nuevo taller de hojalatería y pintura. Si usted quiere más información, llámele a Hermentas al 402-987-6240. Una vez más, el teléfono 402-987-6240. Va a abrir un nuevo taller de hojalatería y pintura aquí en la ciudad de Sioux City y anda buscando trabajadores. Va a estar enorme esto, enorme. Es que si usted sabe de hojalatería y pintura, aviéntese como los... Ahora sí que aviéntese como el santo desde la tercera cuerda.

0: bueno. Oiga, pues fíjese que Belinda vuelve a dominar tendencias tras confirmarse su participación en eventos relacionados tú con el Mundial FIFA 2026. La cantante nuevamente se colocó entre los temas más comentados y muchos fans aseguran que pues que ha sabido mantener tú vigente, se ha sabido mantener como vigente como pocas artistas en el espectáculo latino. En las redes sociales comenzaron a revivir videos, entrevistas y momentos icónicos de su carrera, mientras que otros debaten si su éxito se debe a su talento, a su enorme presencia digital. Belinda ha sabido mantenerse vigente, oye tú, mejor que otros artistas. Bueno, a Belinda la quiere más la gente que Ana, que esta muchacha, ¿cómo se llama? Que Ángel Aguilar. A Belinda, fíjate que así como la ves ahí que de repente caía media gordita, pues cae mejor que el Ángel Aguilar. ¿Cómo le hacen, oiga? Ah, Chihuahua, hombre. Qué bárbaro. Bueno, pues les deseamos lo mejor a Belinda. ¿Ustedes la quieren ver cantar en el Mundial? A mí se me hace que este Mundial va a ser un auténtico fracaso. Me da la impresión. Porque mire, la raza no va a ir. La raza no va a ir porque pues, los precios de los boletos están muy altos. Pero muy altos los precios de los boletos. Sería muy difícil que la gente con este... ¿Ustedes creen que con la pensión que les dan en México tengan para comprar un boleto? La neta, compadre. ¿Cuánto les dan? $3,000. ¿Cuánto vale un boleto de fútbol? ¿Cuánto vale un boleto de fútbol? Hasta $1,000, oiga. Yo me acuerdo que aquí en Estados Unidos yo fui a ver un partido y varios. Pagamos, creo que $200 por un boleto. Ah, eso sí, me tocó allá hasta mero arriba. Pero me valió.
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felicitaciones. Muchas gracias a todos. Gracias por estar, por saludarnos esta mañana. Sígame, que es bien importante. Oiga, la Casa de los Famosos sigue causando polémica y dominando las redes sociales. Nueva eliminación, pleitos, alianzas, tiene la

0: fabrica, ¿no? Como que ya está, tú le vas a decir esto a este y empiecen a pelearse y empieza a lamentar la madre y hazlo, así hacen. A mí no me gustan esos programas. ¿Usted los ve? ¿Los realities siguen siendo entretenimiento real o ya está todo planeado? Dígame usted, ¿ya está todo planeado o qué onda? A ver, vamos a ver aquí. 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

0: Además, un invento de cómo se dieron las cosas en una manifestación. ¿Qué opinan ustedes?
1: Ah, bueno. ¿Qué opina? Ya no está preguntando a ella, ahora pregunta a ella. ¿Qué no es al revés? Bueno. Mike Torres vuelve a dominar las plataformas digitales gracias a su nuevo lanzamiento y colaboración. El cantante continúa sumando millones de reproducciones y muchos fans aseguran que pues está viviendo una de las mejores etapas de su carrera en las redes sociales. También mantiene fuerte tú sin necesidad de escándalos, solo con música y con constancia. ¿Qué les parece? Dice Robbie Rubimar. Bécame, The Número Fan Club. Ah, Rubimar, bienvenida. Bienvenida. Fíjese que me están. Yo no sé, hicieron un club de fans del Chulo de la Mañana. Y yo no sé quién lo hizo. A ver, vamos a saludar a toda la gente que está aquí. Vamos a saludar aquí, espérame. Vamos a saludar a Rosa Cisneros, Jorge Díaz, Arturo García, La Chaparrita, Nubia Romero, Ana Belén, Jaime Salgado, Carlos Cayo, Kioko también, Alejandro Anteles, Juan Rodríguez, saludos para la raza de por allá de Guadalajara, Jalisco y Monterrey, que nos están saludando, Juan Rodríguez, Celia Arce, Laura Figueroa, oiga, Elber González, esa es una albura, Roxana Argueta, oiga. También un saludo para Zaira Cabrera. Saludos también para Antonio Travesio Romo. Saludos también para Salvador Garibay. Saludos también para Marbel Martínez. Y para todos ustedes, muchas gracias.

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5: Tenemos aquí a través de Fiesta 97.1 y 1250M. 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

0: Continuamos aquí a través de Fiesta 97.1 y 1250 M, oiga. Oiga, Pati Chapoy explotó contra la hermana de Daniel Bisoño y el escándalo ya se hizo tendencia. La conductora aseguró haber sufrido una agresión enorme por parte de Alex B., la que desató debate en las redes sociales. Los límites entre la vida y la privacidad y el espectáculo. Muchos fans aseguran que el tema ya escaló demasiado público. Fíjese que hay un debate. 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

pasado. Bueno, continuamos aquí a través de Fiesta. 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Bueno, pues continuamos aquí, oiga. Fíjese que Peso Pluma ahora también domina el mundo de la moda. El WP firmó un contrato millonario, sí, con una exclusiva casa francesa. Se convirtió en uno de los primeros artistas del regional mexicano en darse este salto internacional. En el lujo y en las pasarelas, mientras que algunos aplauden su evolución, otros aseguran que se está alejando de sus raíces. ¿Crees tú que un artista del regional pierde su esencia al entrar al mundo de la moda de los lujos? ¿Sí o no? Yo no creo, oiga usted. Pues, ¿qué tiene? Tiene mucho dinero. Mientras la raza siga yéndolo a ver, él se está llenando las bolsas de mucho, pero muchísimo dinero. ¡Wow!

Oiga, Fuerza Régida está en el centro de la polémica después de que varios estados decidieron prohibir sus corridos. Oiga, ay, hablando de eso, oiga, vi a Majo Aguilar ahí en la mañanera y también al otro cuate ahí. La verdad que ya no me gustó Majo. No me gustó Majo porque se están metiendo en un cuento que están haciendo, en una simulación. Y le han de haber dado un buen billete para que fuera a hablar ahí Majo. ¿No vieron la cara que ponía? Como que estaba incómoda, así como, yo no quiero estar aquí con estos bolos de hijos de la mañana. Majo, te viste bastante mal. Bastante mal. No les creas a los políticos, amiga mía. Los artistas son los que deberían de quejarse, oye. Tanta inseguridad que hay en México como para que los artistas se presten a estas farsas. No me gustó Majo, hija. No me gustó. La verdad que me da mucho coraje. Y voy a agarrar sus discos y vámonos, fuera de aquí. Sí, oye, Majo, no te metas en eso, Majo. No te metas en... ¿Por qué?

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Oiga, fuerza rígida en el centro de la polémica después de que varios estados decidieron prohibir sus corridos en eventos familiares. ¿Están ustedes de acuerdo que ya prohíban los corridos, oiga? Con esta situación que está en México, que estamos pasando por allá. ¿Está usted de acuerdo de que ya terminen de plano estos corridos en los eventos? Porque la verdad es de que, pues, ya ahora ya está muy fea la situación como para estarles cantando corridos a estos cuates, ¿no? Estos delincuentazos. La neta, compadre. Y qué mal se ven los cantantes y compositores cantando pura música de esas, viendo, sabiendo que en México está bien fea la situación. Y todavía ahí echándole más a corrido y todo el rollo. Todo el rollo. Pues no, oiga, deberíamos de... Bueno, qué bueno que ya las... yo aquí no los toco, los corridos, uno que otro. Pero esos corridos nuevos que están entrando, la verdad que contaminan. Además, ni les entiendo, oiga, y usted también ni les entiende. Yo no les entiendo, oiga, la neta. ¿Para qué nos hacemos? Yo la verdad que no les entiendo nada.

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tenemos aquí a través de Fiesta 97.1 y 1250 AM. ¿Qué tal? ¿Cómo están? ¿Qué tal, amigos? ¿Qué tal? ¿Cómo les va esta mañana? ¿Qué tal, amigos? ¿Cómo les va esta mañana? Estamos aquí a través de Fiesta 97.1 y 1250 AM. Muchas gracias, pero muchísimas gracias a toda la gente, a toda la raza. Saludazos también para mis amigos que me están escuchando del otro lado del mundo, oiga usted. 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Y saludos también para don César. Y para todos los que trabajan ahí, para Martita también.

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Continuamos aquí a través de Fiesta 97.1 y 1250M. Ay, cara, ya casi nos vamos, oiga, ya casi nos vamos. Quiero agradecerle a toda la gente que me acompañó esta mañana. Ando todavía me enfermo. Pero de todas maneras, el día de mañana ojalá ya regrese mejor y me sienta de la mejor forma. Gracias a todos los que me apoyaron el día de hoy, a los que me siguieron. Muchas, pero muchísimas gracias.

0: gusto que nos estén acompañando y escuchando un día más de la semana aquí en el show de
1: Miriam y Rocío.
0: Escucharon Rocío Barragán, Miriam Castellanos, las dos somos tapatías. Somos importadas desde Guadalajara, Jalisco, México.
1: ¡Sí, señor! Bueno, pues ya estamos de regreso. Nosotros somos las queens, las reinas de la radio, efectivamente desde la gran Guadalajara, Guadalajara, señoras y señores, desde la Perla Tapatía, desde la ciudad de las rosas, desde la ciudad de las donitas que nos trajeron el otro día.
0: ¡Ay, qué rico! ¡Ay, no, qué delicia! Ya lo sé. Y huele a tierra mojada y ahorita nuestro Guadalajara ya está entrando el temporal de
1: lluvia. Ya está entrando el temporal.
0: ¿Verdad? Digo, todavía no el 100%, pero más o menos como a mediados de mayo, y ahorita con el clima que anda así como medio loco, pero ya está entrando y lo bueno, huele a tierra mojada y luego al rato parece un río, ¿verdad? Porque sí, también como que nuestras...
1: No tenemos la cultura de tirar la basura en su lugar, esa es la verdad. Entonces se tapan las bocas de tormentas y se hace un caos vial. Pero bueno, dicho lo dicho, y después de este brebaje cultural, que no le estamos haciendo publicidad a nuestra Perla para que vayan a visitarla, no, la verdad es que también tiene cosas muy bonitas.
0: Sí, sí, sí, tiene cosas bonitas. Digo, lo van a conocer a todos aquellos que van a tener la oportunidad de ir al mundial y que quizá tienen algún boleto de partido para estar en México.
1: Para ver a México.
0: Va a haber cuatro partidos. Sí. En Guadalajara va a haber cuatro partidos.
1: Y uno de esos estará jugando México, así que no se lo pueden perder. Nosotras, yo creo que sí nos vamos a echar una vueltita. Bueno, no lo sé, Rick.
0: No, yo creo que no. Aquí me voy a quedar, gracias.
1: Va a estar todo atascado de por sí.
0: Aquí me voy a quedar encerrada. Es más, ni aquí en los Estados Unidos voy a salir más que a trabajar y luego me regreso y ya.
1: Los partidos los vemos por televisión.
0: Sí, mejor.
1: Y se acabó.
0: Ya sé. Oigan, vamos a platicar en lo que callan los caballeros. ¿Cómo es hoy en día vivir en un estado de alerta constante, en un estado de alerta todo el tiempo?
1: ¿Como con estrés a tope?
0: Exacto, todo el tiempo, tanto hombres como mujeres en general. Creo que vivimos de esa manera y hasta los jóvenes, ¿eh?
1: Confirmo.
0: Los niños. Qué mal. Todo el mundo vivimos de esa manera.
1: Y por eso nos infartamos, caballeros, así que a cuidarse. Y bueno, en un ratito les vamos a decir en lo que vamos a platicar en las tóxicas para que se queden con nosotros, porque ya tenemos que arrancar el show de Miriam y Rocío.
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4: Vámonos con los acontecimientos más recientes de lo que todo mundo comparte en redes sociales y termina por viralizarse. Si tienes alguna foto, algún video, alguna notita así, compártenos el link en @par.dereinas. ¡Ay no! Esto nos enterneció hasta las lágrimas. Fíjense que una mujer de 90 años pasó más de 40 años pintando a mano las casas de su pueblo sin cobrar un centavo. Ella cada primavera recorría las calles con pintura azul y llenaba las puertas y ventanas con flores creadas desde su imaginación. Una obra de arte que no lo pueden creer. Ella solamente decía que lo hacía porque quería aportar algo bonito al mundo. Y su trabajo terminó convirtiendo su pequeño pueblecillo en una obra de arte. Les vamos a subir estas imágenes que nos enternecieron porque, además de que la señora tenía este talento, todas las personas llegaron a ceder y la dejaron crear y decorar las casas, las puertas, alrededor de las puertas, alrededor de las ventanas, incluso el zoclo, que es la parte como de abajo de la casa, casas muy coloridas, algunas blancas con las flores azules, así muy tipo Grecia, ya saben. Se dice que la señora dejó un legado y la verdad es que estamos completamente de acuerdo. Además, en las imágenes se ve a la señora ya de verdad muy viejita, ya incluso está jorobadita, pero no quita el pincel de la casa para crear esas flores, plantas, fractales alrededor, como les digo, de las puertas, de las ventanas y por todas las casas. Algo impresionante y bueno que ha sido muy característico de ese pueblo. Continuamos aquí en el show de Miriam y Rocío, no le cambies.
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2: Regresamos al show de Miriam y Rocío, en lo que callan los caballeros. Platicábamos al principio del programa cómo hoy en día hay que vivir en estado de alerta todo el tiempo.
3: ¡Qué flojera!
2: No solamente los hombres, también las mujeres, los jóvenes, inclusive nos sorprendería, por ejemplo, los niños, ¿no? Las redes sociales han tenido una influencia pues muy grande, si no es que creo que todo el tiempo está o ha habido una influencia muy grande.
3: Y les causa mucha ansiedad a las
2: mucha criaturas. Frustración también de no alcanzar ciertas cosas o
3: estándares,
2: ciertos estándares.
3: Claro, de belleza, principalmente en las niñas y mujeres. Y nos pasa a
2: bueno,
3: todas.
2: Yo la verdad no soy tan, a mí no me interesa, o sea, sigo por ejemplo a mujeres fitness que admiro, pero no es como que yo quiero llegar a ser como ella, porque cada quien tiene su cuerpo.
3: Sí,
2: pero eso
3: claro.
2: Lo vas entendiendo con el tiempo, ¿no? Cuando estás muy chica, pues no sabes esas cosas. Pero bueno, les vamos a platicar acerca de esta ansiedad que provoca el andar corriendo todos los días. ¿Te acuerdas que al inicio dije que hoy por hoy se dice que los infartos son los que, y los infartos fulminantes, los que terminan con la vida incluso de personas de 30, 20
3: sí,
2: años,
3: muy jóvenes.
2: Por esto, por el estrés, por
3: ahora,
2: lo que se vive todos los días.
3: ¿Cuáles son estos estados de alerta que normalmente el ser humano empieza a manifestar? ¿No? Estas altas revoluciones que platicaba yo hace un ratito, creo que una de las cosas más angustiantes de las mujeres, pero creo que de los hombres en particular, podría ser la incertidumbre, ¿no? El no saber qué es lo que va a suceder, el querer tener quizá todo bajo control. Estoy hablando quizá en la parte económica, en donde trae la incertidumbre de decir, que si tienes hijos, no lo sé, ¿no? Híjole, a lo mejor tendré dinero el día de mañana para poder pagarles una universidad, podré tener dinero a lo mejor para recuperar la hipoteca que ya tuvimos que tener o que hicimos en el banco, ¿por qué? Porque nos estábamos
2: ahorrando deudas. Oye, empieza el estrés y todavía no sabes lo que va a pasar, ¿no?
3: Te voy a decir una cosa, creo que la incertidumbre en general en todas las personas es algo que está en boga hoy en día.
2: Sí.
3: Todo el mundo estamos preocupados, aunque no quieras engancharte, no sabemos qué es lo que va a pasar, pero es inevitable no tener estos cuestionamientos futuros, ¿no? ¿Qué es lo que va a pasar contigo?
2: Sí, es lo que pasa. Bueno, continuamos aquí en el show de Miriam y Rocío. Caballeros, no se vayan.
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1: Chiquitos guapos, cositas hermosas y hechas a manos por sus progenitoras, que las amamos simple y sencillamente por eso, por haberlos traído a este mundo. Estamos hablando acerca de que últimamente se vive en estado de alerta todo el tiempo, ¿no? Cada vez más frecuentemente o más personas, en general hombres, o enfocándonos en ustedes, viven en este estado de alerta. Yo me quedo pensando y digo, pues por eso las generaciones pasadas, incluso nuestros abuelos, vivían 90, 100 años. ¿Por qué? Porque era gente de pueblo, era gente que además de que se alimentaba adecuadamente y muchísimo más sanamente, no estaban estresados. Iban, hacían su chamba en la mañana, las mamás también de repente, pues el estrés ya saben, ¿no? De la casa, a lo mejor terminar la cocina, hacer la comida, que los chiquillos ya se están agarrando de la greña, cosas así que pues por supuesto que sí, de repente te causa ansiedad, frustración y estrés, pero no como el que vivimos ahora en estas generaciones, porque ahora las mamás educan también, ahora las mamás estamos en casa y ahora las mamás trabajamos. O sea, es el estrés al triple, y los caballeros a veces que también tienen que hacer estas tres labores, pues terminan igual o peor.
2: Yo te voy a decir cuál es mi punto personal, el de vista con respecto al estrés que antes ocurría. Siempre ha existido estrés. Ahora imagínate que antes eran 12 hijos, 10 hijos, 7 hijos. El estrés al final de cuentas siempre era el mismo, ¿no? El educar, el crear y el mantener. Ahora, ¿por qué creo yo que el estrés es mucho más grande ahora? Porque las exigencias son mayores. En el momento en el que tienes un aparato electrónico en donde puedes ver la vida de las demás personas, existen exigencias. Y estas exigencias es las que provocan precisamente que un niño de 8 años, 7 años, 10 años, 12 años, quiera cosas que antes pues los chamacos no sabían. O sea, jugaban con cualquier cosa, se ponían cualquier ropa.
1: Ah, no, pero si veíamos la tele y si veíamos a lo mejor algún juguete en un comercial.
2: Con Chabelo.
1: Pero pues si la neta no te lo traía el niño Dios o Santa Claus.
2: Ni modo,
1: era porque no te habías portado bien.
2: Ahora,
1: ya
2: no podemos comparar los juguetes de antes con lo que hoy en día cuesta un celular o con lo que están ahorita exigiendo en cuestión de iPad, de los aparatos electrónicos y de todas las exigencias que hoy en día se dan. El estrés es crónico hoy en día. Antes existía estrés, sí, pero no como el crónico que existe hoy en día. Y bueno, eso creo está que es tremendo.
1: Es un estrés diferente, pero pregúntale a las mamás de antes que
2: se
1: creaban,
2: estresaban,
1: como dices tú,
2: por eso te digo,
1: 10, 12, 15 chiquillos.
2: Pero no había exigencias, los hijos me exigían.
1: Yo me moría, esa es la realidad, sí. Pero estamos hablando en la frustración principalmente de ustedes, caballeros. Seguimos en su sección, no se vayan, aquí en el show de Miriam y Rocío.
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1: Oigan, estamos platicando en lo que callan los caballeros, cómo hoy en día se vive todo el tiempo en estado de alerta. Vivimos con estas revoluciones en donde el estrés se convierte en algo crónico, en donde las exigencias cotidianas se vuelven el pan de cada día, y no solamente, pues a lo mejor las parejas, sino que también los hijos, y hasta uno mismo. Ustedes, caballeros, hablábamos el día de ayer de esta parte del éxito, ¿no? Que cada quien sabe lo que es exitoso, y las comparaciones que se pueden llegar a hacer con otros hombres, estas comparaciones silenciosas, ¿no? Y creo que dentro de estas comparaciones silenciosas que ustedes tienen como caballeros,
2: yo quiero ese carro,
1: yo tengo esta parte económica,
2: quiero comprar,
1: la quiero
2: esa
1: cubrir,
2: casa, me quiero traer a mi familia aquí a los Estados Unidos, quiero terminar de pagar mi casa, quiero que mis hijos estudien en la mejor escuela, quiero que sean personas de bien, y así nos empezamos a sugestionar de todo lo que queremos, como dice Miriam, que terminamos viendo en redes sociales, y nos frustra porque decimos, híjole, pero la neta, con lo que gano no voy a alcanzar a tener ese carro, no me va a alcanzar a lo mejor para sacar una casa más grande e irla pagando. Entonces te frustra porque a lo mejor en la casa donde vives o en el apartamento donde vives, pues no cabe toda tu familia porque ya son 5 o 6 más 2 perros, y dices, chale, y yo llevo al mando las finanzas de la casa porque mi mujer a lo mejor se encarga de los hijos. Entonces son frustraciones que realmente empatizamos y entendemos cuando somos mamás solteras o cuando somos madres divorciadas y nos toca sacar la chamba parejo.
1: Oigan, los ataques de pánico, ¿han escuchado hablar de esto? Hoy en día, esta parte de los ataques de pánico, para muchas personas probablemente sea de gente que no se sabe controlar. Sin embargo, creo que el cuerpo reacciona con todas estas situaciones de estrés y con toda esta incertidumbre. Y al final de cuentas, pues creo que esto es algo biológico y es una supervivencia que se activa en el momento equivocado. Entonces no lo sabes controlar. Esto nos referimos con esta parte de estar viviendo todo el tiempo con las altas revoluciones de hoy en día. Entonces, creo que lo único que nos queda es relajarnos, respirar, tratar de que las cosas que están en nuestras manos, pues sacarlas adelante.
2: Y si no se puede,
1: pues no.
2: Pues ni modo, exactamente. Bueno, caballeros, relájense, respiren lento y profundo, cuenten hasta 10, y hay que creer, confiar en nosotros, en la vida y dejarnos fluir. Continuamos aquí en el show de Miriam y Rocío, no te vayas.
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1: Oigan, vámonos con la parte de la chisma, la escándala. Fíjense que acaba de fallecer un empresario, precisamente, fundador de Cartoon Network, TNT y CNN. Su nombre es Ted Turner. A lo mejor conocemos actrices, actores, comunicadores que están detrás de un micrófono, en una pantalla, pero no conocemos a la gente que está más arriba, ¿no? A los empresarios, a los que crearon todas esas industrias. Y bueno, pues dicen que acaba de fallecer, 87 años tenía el señor Turner, ¿no?
2: Fíjate, filántropo también, gran empresario, como ya lo comentabas, de estas tres grandes empresas, de estas tres grandes empresas, originario el de Ohio, uh-huh. El radicado en Atlanta. Fíjense que él fue el creador de una de las primeras cadenas de noticias de 24 horas y transformó, obviamente, la forma de informar a nivel global. De hecho, uh-huh. CNN es una de las cadenas más importantes actualmente y que obviamente ha emigrado a todo esto de las redes sociales, porque en las redes sociales vemos la información en el momento.
1: Sí,
2: de hecho,
1: también
2: mucha información que nosotros podemos transmitirle uh-huh. a través de los medios de comunicación, como es la radio o la televisión, sale precisamente de la fuente de este, de esta red de noticias.
1: Cartoon
2: es
1: Network era verídica, un canal para, ¿no?, los niños.
2: Cartoon
1: también, ¿no?
2: Network también, exactamente.
1: Crecieron muchos de nuestros hijos, incluso a nosotras nos tocó algunas caricaturas emblemáticas de Cartoon Network. TNT también era un canal, pues, normalmente de películas, ¿no? Unas más retro, unas más actuales.
2: Pues un imperio muy grande de sí. la televisión, y que se ha habido, obviamente, adaptarse a lo que hoy en día son los medios digitales.
1: Continuamos aquí en el show de Miriam y Rocío, no se vaya.
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4: Regresamos al show de Miriam y Rocío. Esto es tendencia y también creo que podríamos considerarlo algo viral. Me encantó. Ubican las nutrias, esta especie que es un poco terrestre y también es un poco acuática. Exacto, pero qué me bonitas. Encanta porque la reacción obviamente de los animales es maravillosa, ¿no? Está pues una pareja de nutrias, está el papá, la mamá y el bebé. Están ellos en un como parque y entonces de una manera como muy orgánica, ¿no? Así como en un como en un zoológico y de una manera muy orgánica.
5: Sí. Están, ¿no?, en el zoológico de San Diego.
4: Oye, pues protagonizan una de las escenas más lindas y fíjense, se acerca la mamá nutria a mostrarle a la gente que está viendo, obviamente, que los está observando. Y entonces en el cristal donde podemos observar precisamente a estas especies, llega la mamá y a toda la gente agarra a su bebé nutria y se la muestra.
5: Así como,
4: miren a mi bebé.
5: Te guañó.
4: Así tal cual.
5: ¿Se acuerdan del Rey León?
4: Cuando lo presentan
5: al próximo futuro Rey de la Selva. Así ella enseñándole a su bebé,
4: miren a mi bebé.
5: Como presumiéndolo, ¿no? Como diciendo, miren nuestra criatura del Señor, qué bonita bendición.
4: Y acto seguido, el papá dijo, bueno, pues esta está mostrando a nuestro hijo, yo déjenme mostrarles una pequeña piedra. Agarra una piedra y también se los muestra. Como que él dijo, ok, aquí
5: mira, imitar. Como un limón, ¿no?
4: Una piedra, un limón, viendo. Una roca, una no sé qué, bueno.
5: Yo creo que normalmente son cositas ahí que tienen ellos para jugar, ¿no? Entonces, como es un...
4: Es una piedrita que
5: es un tesoro preciado. Bueno, yo lo veo como un limón. O ahorita haciéndole zoom, así parece.
4: Es que mira, normalmente este tipo de especies con otras especies, esto es un comportamiento que es común y que es relacionado precisamente con los hábitos de esta especie, porque las nutrias marinas suelen guardar piedras para poder utilizarlas como herramientas, especialmente para poder abrir las conchas. Y bueno, en algunos casos también se ha observado que este objeto forma parte de la interacción o incluso como una especie de regalo.
5: Ándale, les estaba dando, ya no la aguanto, llévensela.
4: No, la piedrita que estaba mostrando el macho era también como una muestra como que como de un comportamiento que lo hacen por imitación. Y muchas especies lo hacen.
5: Pero yo digo que la otra a lo mejor ya no estaba aguantando.
4: Se la llevan, por favor.
5: Si fueran tan amables, sí, es nuestra bendición y la vamos con todo el corazón, pero ya no la aguantamos. Se la llevan.
4: Fue un momento muy bonito y obviamente la gente que estaba en ese momento observando el comportamiento, se les hizo algo muy gracioso.
5: Sí, claro.
4: Y muy orgánico.
5: Y terminó haciéndose viral. Sí. Continuamos aquí en el show de Miriam y Rocío, no se vayan.
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6: Chisma, nos vamos al mundo de los espectáculos, pero específicamente latino. A ver, que levante la mano aquí quien es bien fan de Grupo Frontera.
7: A mí me gusta Grupo Frontera, fíjate.
6: Sí,
7: si hay
6: a
7: dos,
6: mí
7: tres
6: también.
7: Rolas, digo, la también. Más famosa es la de No te vas, no te vas. Es la más famosa del grupo, lo que les abrió obviamente las puertas.
6: Sí, esa fue la rolita que los catapultó y también la rolita que hicieron en conjunto con Bad Bunny. ¿Te acuerdas que tienen otra con Shakira? Entonces, esas canciones creo que los ayuda mucho a la agrupación en general a seguir creciendo.
7: Sí, claro.
6: A seguir rompiéndola y eso ha hecho que Grupo Frontera, creo yo, crezca a pasos agigantados. Bueno, pues resulta ser que hace unos días Grupo Frontera se estuvo presentando en México. Entonces, por ahí el vocalista agarra el micrófono, se para todo y dijo: quiero pasar al escenario a nuestra fan número uno.
7: Ay,
6: ella se llama Camila, dice, ella es nuestra fan desde que realmente empezamos, desde que no éramos nadie, desde que nadie nos conocía y ella nos ha seguido en todo momento, nos ha traído regalos, siempre ha estado ahí al pie del cañón, entonces por eso nosotros queremos agradecerle a Camila. Entonces sube la fan número uno y resulta ser que es una invidente, es una muchachita, ajá, adolescente como invidente y se pone a cantar ahí en el escenario con ella. A mí se me hizo un gesto muy bonito de su parte.
7: Es que sabes que decía el vocalista que a donde ellos vayan, escenario que pisen, lugar que estén, ella siempre acompañada de su mamá, que está a todos lados. Para ellos creo que las muestras de cariño de parte de la gente para los artistas es como bien lo dices tú, los hacen grandes, son los que compran las entradas, son los que piden las canciones, son los que reproducen obviamente y son los que hacen que las canciones como esta, la de No te vas, se vuelva un éxito, ¿no? Y se vuelva muy popular. Entonces Grupo Frontera, que se hizo famoso a través de las redes sociales y que sí, gracias a las colaboraciones que ha hecho con Bad Bunny, con Shakira, pues son las que, ellos ya eran alguien importante, si no estoy segura que la gente de Shakira o la gente de Bad Bunny, otra, jamás hubiera volteado a verlos. O sea, ellos han hecho su propio camino y se han dado la oportunidad de estar, gracias a las redes sociales, de un grupo, o bueno, de un lugar privilegiado.
6: Sí, porque así fue como empezaron, ¿no? A través de plataformas como YouTube. Bueno, continuamos aquí en el show de Miriam y Rocío. El ser agradecido, señoras y señores, nos lleva siempre muy alto. Continuamos aquí en el show de Miriam y Rocío. No le cambies.
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1: Regresamos al show de Miriam y Rocío. Oigan, la batata horneada, o también nosotros la conocemos como camote, ¿ok? Aporta hasta 400% de las vitaminas necesarias para la salud visual y de la piel. Yo no comí camote porque no veo. Entonces me faltó porque
2: en
1: yo mi
2: dieta visión, camote y fíjate, zanahoria.
1: A mí, pues sí comía zanahoria, pero
2: de vez en cuando los fines, a lo mejor un juguito, ¿no?
1: Sí, lo hacía mi mamá, me hacía jugo de zanahoria, pero esto yo creo que ya es hereditario. Mis hijas tampoco no ven. Entonces mis hijas también traen
2: ya
1: lentes.
2: Ya sé, no
1: las
2: manches,
1: dos.
2: Y bien chiquitas.
1: Bien, sí. O sea, mis hijas desde el kinder traen lentes porque no tienen una visión clara y bueno, la mamá, mi mamá también no ve.
2: Fíjate que yo hasta ahorita mis 42 empecé ahí con mala visión y no me la he atendido. Mal, tache, por
1: pero
2: eso.
1: Pero es por la edad más que nada, porque ¿sí? Es de, o sea, yo traigo
2: pero
1: operado
2: pues
1: uno. Traigo operado uno. Traigo lente de contacto en otro y yo para poder leer necesito lentes cerca
2: aparte.
1: Porque yo no veo.
2: Sí.
1: Entonces vamos de la fregada, ¿verdad?
2: Fíjate que según mi nutrióloga o mi nutricionista, el camote yo debería de consumirlo todos los días porque las personas que hacemos, ay, a mí me encanta, güey, el puré de camote, las papas fritas de camote.
1: Bueno, las papas fritas de camote están bien ricas. Sí, eso sí me gusta.
2: En todas sus presentaciones me gusta mucho el camote y no lo incluyo porque me da muchísima flojera la cocida, la pelada, la chingada y todo lo demás.
1: Sí, bueno, eso sí tienes
2: toda razón.
1: Pero ahorita
2: me estoy dando cuenta que aporta hasta 400, o sea, visual y de la piel. No manches, para las que ya tenemos más de 40 o los que ya tenemos más de 40 y que tenemos que cuidarnos más, yo creo que sí deberíamos de consumir camote.
1: Que el cuerpo lo transforma en vitamina A, ¿no? Dice, además de beneficiar la salud visual, también ayuda al sistema inmunológico.
2: Ándale.
1: Y al mantenimiento de la piel. La diferencia está en cómo cambia su valor nutricional según la forma en la que lo prepares. No sé si a lo mejor cocido, a lo mejor porque me imagino
2: frito.
1: Que si lo pones
2: frito, pues frito se supone que
1: ya
2: no debería.
1: Exacto, más bien no debe ser como cocidito, lo pelas y vámonos tal cual.
2: Sí, o haciendo el puré como les decía.
1: O el puré
2: también nos ayuda mucho a los que quieren subir masa muscular, el camote y la papa, una chulada. Fíjense, yo más bien consumo papa y debería de consumir camote.
1: Ahí está.
2: Continuamos aquí en el show de Mírame Rocío, no le cambies.
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2: Y vámonos con esta notita que pudiéramos decir no lo podemos creer porque es la sección, pero definitivamente lo confirmamos. Porque ¿qué no haría un padre o una madre por sus hijos? Digo, en sus cinco sentidos, que amamos con todo el corazón, que fueron deseados, que fueron niños, pues ya sabes, criados de la mejor manera. ¡Ay, cómo se puede! Como dicen por ahí, no hay un manual para ser padres, pero yo creo que si te dan la opción de te mueres tú o se muere tu hijo, por supuesto que das la vida sin pensarlo dos veces, ¿no?
3: Oigan, vamos a platicar la historia de un padre que creó un medicamento para salvar a su hijo que tenía una rara enfermedad neurodegenerativa y él confiesa, no podía dejarlo morir. Obviamente wow. La vida de esta familia cambió por completo y creo que cambia mucho cuando te dan algún mal diagnóstico, ¿no? Digo, la salud es lo indispensable. No tendrás dinero, no tendrás objetos, no tendrás cosas materiales. Cuando uno tiene salud, tienes absolutamente todo. Cuando sucede una situación tan complicada y más cuando se trata de los hijos.
2: Bueno, y cuando
3: y
2: tienes
3: la desesperación de no encontrar
2: las ganas, la convicción y también el talento, porque a ver, ¿qué papá puede crear un medicamento? Pero les vamos a platicar. Sin experiencia previa en la medicina, señores, comenzó a estudiar genética, investigar terapias experimentales y contactar especialistas de distintos países con el único objetivo, encontrar la forma de curar y salvar sí o sí a su hijo.
3: Fíjense que durante muchos años este papá dedicó su tiempo, sus recursos y toda su energía en financiar estas investigaciones y desarrollar un posible tratamiento capaz de frenar la enfermedad, y no solamente estaba salvando la vida de su hijo, imagínate la cantidad de niños o de personas que probablemente tenían también este mismo padecimiento y que alguien más tiene ya la cura para poder tener o para poder tener este tratamiento.
2: Sí, para este trastorno tan extraño, ¿no? Pues al final él logró reunir apoyo económico para impulsar una terapia genética experimental que hoy representa, como dice Miriam, la esperanza para muchísimos niños que tienen la misma condición. Pues felicidades, qué bendiciones y que Dios se lo conserve muchísimos años más. De verdad que esos son padres, ¿no? Los que sacan la casta y hacen lo que sea por sus hijos. Continuamos aquí en el show de Miriam y Rocío, no le cambies.
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1: Vámonos con esta notita de espectáculos. Bueno, pues ya sabemos que Bruno Mars lo arriesgó todo después de lanzar este gran éxito en español. Bueno, no sé si sabían, pero el papá de Bruno Mars es puertorriqueño. Entonces, por eso, en homenaje a sus raíces, quiso hacer este disco muchísimo más latino.
2: Ay, qué padre, me gusta. Mire, me encantó. Aquí Bruno Mars me encanta cómo baila, cómo canta. Se alejó un rato de los escenarios.
1: Pero siempre ha estado triunfando.
2: Sí, sí, siempre ha estado triunfando, sí, pero me gusta, digo, aquí andamos viendo que anda poniendo un sonido más romántico, más latino, con guitarritas, con percusiones, una interpretación que muchas personas pues estaban esperando de él, ¿no? Esta canción forma parte de su nueva etapa musical. El álbum se llama The Romantic, donde también ha explorado sonidos inspirados en boleros, en la música latina. Digo, por aquí estoy viendo algo de mariachi, toda la cosa, que estoy seguro que dentro de la música latina pues está incluida precisamente.
1: Sí, claro.
2: Pues todo lo relacionado
1: él con guitarrista, mariachi, música. Por supuesto. Y el mariachi es de Guadalajara,
2: Sí, señor.
1: De donde somos este par de queens, entonces pues nos da orgullo, la verdad lo enaltecemos. Sabemos que en Centroamérica y parte de Sudamérica también de pronto el mariachi es parte de su música, pero nació en México.
2: Exactamente.
1: ¿No? Por eso es emblemático de allá. Pues muchísimas felicidades, Bruno Mars. Continúa
2: ya
1: con su gira.
2: Escuchando,
1: The Romantic Tour en los conciertos aquí en los Estados Unidos y allá en Europa. Así que, pues, a seguirlo apoyando. Y qué gusto que también se enorgullezca de sus raíces, ¿no? Y que lleve la sangre latina y la música latina en alto.
2: Andamos
1: donde quiera que
2: moda.
1: Se encuentre. Sí.
2: Fíjate.
1: Como siempre. Sí. Continuamos aquí en el show de Miriam y Rocío, no le cambies.
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0: euforia con el mundial, la euforia con el álbum y las cartitas.
1: El mío está, ¿verdad? Que pone huevo. Oye, qué barbaridad.
0: O sea, llenarlo, obviamente es una odisea llenarlo, porque obviamente hay muchas cartitas o los sobrecitos, que creo que vienen 5,
1: ¿no? Y son caros.
0: Y son caros.
1: Son muy caros.
0: ¿Cuántas cartitas vienen los sobrecitos?
1: Sí. ¿Son 5? Son 5 cartitas.
0: Ok, 5 cartitas.
1: Pero puedes comprar el álbum con un kit de sobres, digo, que no llenas todo el álbum, porque pues es al azar, ¿no? Hay sobrecitos que te van a salir repetidas y así.
0: Exactamente.
1: O puedes comprar solo el álbum y aparte las cartitas, te sale más barato comprarlo el conjunto. Ahora, está el álbum normalito, como el de nuestros tiempos, y hay otro de pasta dura, que es el que...
0: Es el más chido.
1: Es el más chido,
0: ¿no?
1: Un poquito más caro, pero es el que conviene comprar, porque pues si lo vas a coleccionar, pues
0: claro,
1: que aguante, ¿no?
0: Bueno, ¿a qué voy con cuántas cartitas vienen adentro de un sobre? 5. ¿Estás de acuerdo que, como bien lo dices, vienen repetidas algunas?
1: Sí.
0: Ok. Todo mundo quiere la de Messi. ¿Estás de acuerdo? Porque
1: o la de Cristiano Ronaldo.
0: Ajá. Exacto. Entonces, todo mundo está compra y compre. Entonces, un profesor en una escuela dijo, creo que es argentino, entonces dice, a ver, voy a abrir este sobrecito y les voy a dar una hora de clase libre si en este sobrecito me sale la cartita de Messi.
1: Sí, porque aparte está difícil, güey.
0: Está dificilísimo.
1: Está difícil que te salgan, ¿eh?
0: Entonces dice, si me sale la cartita de Messi, pues les doy esta hora libre. Y todos los chiquillos, a ver, ¿quién es? Y empieza, ¿quién es? ¡Perengano! ¿Quién es? ¡Zutano! Y entonces ya todos los plebes empiezan ya a decir los nombres de cada jugador. ¡Y ándale, güey! Que la última cartita, nada más y nada menos que era
1: Lionel Messi. Messi. ¡Nombre!
0: El profesor había dicho, hijo de su madre, ¿en qué momento oportuno salió este vato? Pero bueno.
1: Pero todos los chiquillos andaban eufóricos, felices. Por eso se viralizó este video y se los quisimos compartir, que por cierto,
0: ya
1: lo subimos a nuestras historias en @par.dereinas. Continuamos aquí en el show.
0: ¡Qué bárbaros!
1: De Miriam y Rocío, no se vayan.
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6: ¿Y qué frase tenemos por compartirles el día de hoy? Paren oreja, porque más que frase es una reflexión. Hablar de lo que te incomoda no va a romper ningún vínculo, no va a romper ningún vínculo que valga la pena conservar. A veces es mejor.
7: Miren, cuando un vínculo no sobrevive a un límite firme, no es porque el límite sea el problema. Lo que pasa es que el otro, pues, se beneficiaba de la ausencia del mismo límite, ¿no? Estaba abusando ahí de la situación.
6: Fíjate que las relaciones sanas se fortalecen con los límites claros. Son una forma de entender lo que para el otro es importante. Y permite también subir el estándar y la calidad del amor que se tiene.
7: Exacto. Mira, del otro lado, las relaciones asimétricas o que pueden llegar a ser manipuladoras, ven tus límites como una amenaza para su falta de compromiso y de un ejercicio de control de uso y de abuso.
6: Ay, no es. Fíjate que los límites ahuyentan a la gente inmadura, enfurecen a los manipuladores, pero orientan a una persona sana y comprometida que sí te quiere, que sí te ama de manera recíproca.
7: Observa así cómo responde la otra persona cuando tú pones límites y también cómo reaccionas tú ante los límites de las demás personas. El respeto siempre tiene que ser de ambos lados.
6: Y la base de todo. Pues entonces, es lo que queremos compartirles el día de hoy para que estén atentos de esos focos rojos. Si no, pues no era para ti.
7: Exacto.
6: Esa relación de amistad, de trabajo o relación de pareja. Continuamos aquí en el show de Miriam y Rocío. No le cambies.
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2: Regresamos al show de Miriam y Rocío. Oigan, gracias por estar escuchándonos, sintonizándonos y, como no, acompañándonos un día más de la semana aquí en el show de Miriam y Rocío. Ya saben, estas dos tapatías importadas desde Guadalajara, Jalisco, México.
3: ¡Sí, señor!
4: Ay, casi se me sale el gallo, perdón.
2: No importa, písalo, ¿por qué no?
4: Con los cambios de clima ya como que la garganta anda haciendo de las suyas. Pero bueno, mañana conéctense a través de la hora que ustedes ya conocen y de esta frecuencia, porque, caballeros, en la sección de lo que callan los hombres, vamos a hablar acerca de esa masculinidad tóxica. ¿Qué sí es y qué no es la masculinidad tóxica?
2: Ok, va a estar interesante el tema para que participen con nosotras.
4: Y hablando de los tóxicos, en nuestra sección, mis tóxicas, vamos a platicar acerca de por qué nos obsesionamos con la ex de nuestra pareja. Porque está más guapa, porque él todavía le sigue hablando.
2: Porque, bueno, también tiene que ver mucho, porque si la ex es la mamá de los hijos, pues
4: peluquines, pingüines, vas a lidiar. Va a lidiar toda la vida y por lo tanto tú con ella. Así que vete haciendo la idea, o si no, como decimos, ahí no es. Pues ya nos despedimos, nosotras somos Miriam Castellanos
2: y Rocío Barragán. Esto fue el show
4: de Miriam y Rocío. Besitos.
2: Bye.
4: Adiós.
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0: Bueno, Diva, ¿cómo estás?
1: Muy bien, Jerónima. ¿Y en la otra línea quién es? Con esa voz como que anda haciendo un mole.
0: La señora de las ollas.
1: ¡Dulce!
0: ¡Ay, Dios santo! ¡Ay, Dios santo!
1: Chica, les tocó en vivo y a lo grande y juntas. Resulta que empiezo con Jerónima, que llegó primero, Dulce, llegó primero. ¿Qué haría Jerónima si descubre que el nombre que lleva su hija, pues es porque así se llamaba una ex de tu marido, Ido, que le puso Heriberta, porque así se llamaba una ex, Heriberta? ¿Qué hubieras hecho, Jero?
0: Mira, Diva, pues ya en ese caso ya no se puede hacer nada. ¿Nada? Porque pues
1: ya se llama.
0: Si quisiera hacer algo, tendría que pagar mucho dinero.
1: No era
0: mucho dinero, pero no para gastarlo en cualquier tontería. No era verdad. Me molestaría mucho, pero no se puede hacer nada. ¿Qué vas a hacer?
1: Decirle.
0: ¿Vas a hacer berrinche? ¿Vas a hacer coraje? ¿Qué vas a hacer?
1: No. Decirle a tu hija. Decirle así se. Te llamas así porque así se llama una ex de tu padre. ¿Le dirías? ¿Le dirías?
0: Sí, para eso sí, soy muy intrigosa.
1: Para dramas, nosotras, gracias.
0: Nosotras, gracias. Déjanos para más
1: tips. ¡Cizaña! ¡Qué horror! ¡Qué horror!

0: ¡Qué cínico, señores! A ver, ¿cómo se llama? Ana, pues sí, así se llamaba la exnovia. ¿Y ¿Sí? no estaba ahí tu marido cuando la chismolera, ¿quién era la que te dijo?
1: Una prima hermana de él fue la que me contó el chisme, ¿no?
0: Mi tetera,
1: no,
0: también
1: no
0: la
1: estaba
0: otra.
1: Porque la andaba, él, él andaba ya con unos primos.
0: Deja este, vender de cartero, a la otra
1: cuando
0: también.
1: A mí me dijo.
0: ¿Y luego andaba
1: sí,
0: de
1: me
0: qué?
1: Dijo,
0: ¿de cartero?
1: De casero.
0: Ah, yo entendí que de cartero. Dije, de cartero. Imagínate que él dejando la carta. ¿Es el que se casó con la luchadora?
1: No, mi diva, esa era otra novia que tenía.
0: O sea, Ana no es la luchadora.
1: No, Ana no es la luchadora. Esa es otra. Esa era tú. Pues allá cuando estaba más chavalillo, creo que de unos 16 años por ahí.
0: Y ahora cada que le llamas a tu hija, pues...
1: Le digo.
0: ¿Y qué
1: yo
0: dice?
1: Le digo, tú te amas igual que la novia de tu padre. Ay, Maya, vas a empezar con eso. Yo qué culpa tengo.
0: Este es el Diva Show. Quédate en tu programa favorito. Así decían en los 80s. Mira, mira.
1: Mira.
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0: Dulce, no, resulta que tu hija se llama Brandy, porque así se llamaba una ex de Julián. ¡Sas, culebra!
1: ¡Ay, diva!
0: ¿Qué hubieras hecho, pequeña?
1: Bueno.
0: Dinos.
1: Diva, pero...
0: ¿Qué?
1: No, diva.
0: Sí, ¿cómo fregados
1: pues
0: que no?
1: Sí. Sí, pues me hubiera molestado, diva.
0: Claro que calienta la sangre, y quien diga que no miente, te hierve la sangre.
1: Sí, ¿cómo que no?
0: Ha machado el otro, ponle Sonia. Ponle Sonia.
1: Ajá, ¿y por qué? Pues porque me... ¿Y por qué? Y que yo no hubiera salido ni después. No, pues fíjate que mi hermano...
0: ¿Sabes?
1: Cuando tenía tantos años, tenía una novia que se llamaba...
0: Pues, bueno, pero te voy a decir algo. Les voy a decir algo a ti y a mi querida, guapísima, de mucho dinero, la superstar Jerónima. Yo le diría algo. A mi viejo sí le diría algo, pero así en mala leche. ¡Ay, qué bueno saberlo! Porque el niño se llama Javier porque así se llamaba mi ex también, aunque no hubiera sido cierto. Así, así. Yo no me iba, no me iba a poner en el drama, claro que me iba a canijar, por supuesto. Pero le iba a decir, ¡ay, qué bueno, ya estamos a mano! Porque resulta que el niño se llama Javier. ¿Por qué? Uh-huh. Así se llama también el amor de mi vida. ¿Y lo hubiera hundido?
1: Oh, bien hundido.
2: Y bien hundido, dime.
0: Pues por eso se llamaba Javier, bien hundido.
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0: ¿Qué hubieras hecho tú, Rosy, la de las niñas, si descubres que una de tus niñas se llama así porque el papá se amachó y dijo, quiero que le pongas Naomi, quiero que le pongas Naomi, o como un nombre, amigos, el que ustedes quieran, Sofía, Edubiges, como sea, que su hija tenga un nombre y descubras que así se llamaba la ex de tu pareja? ¿Te enojarías? ¿Harías muina? ¿Le dirías a tu hija, mira, te llamas así como la ex de tu padre? ¿Qué hubiera hecho usted, Rosy, la de las niñas?
1: Sí, diva, pues no le, pues yo siempre he escogido los nombres.
0: Entonces,
1: así que no haría nada, diva.
0: Ah, bueno, entonces ahí no hay rating. Ella es una mujer buena.
1: No hay rating.
0: No hay rating, ¿eh? Oye, ¿y el niño cómo se llama?
1: Anthony.
0: ¿Y a poco tenías un ex que se llamaba Antonio?
1: No, diva, me fijé qué significaba y todo eso, y me gustó.
0: ¿Y qué significa? Ilústranos.
1: Pues ya no me acuerdo, diva, ay, pero... Rosy. Ya no me acuerdo, diva. Pero algo de su personalidad y eso, pero y por eso me gustó, y pues yo les he escogido el nombre, la verdad.
0: Entonces, vamos con otra llamada. Rosy, la de sí, las diva. Niñas.
2: Bueno, es chiquilla.
0: Un beso a tus hijas, Rosy. Y sabes que te quiero igual, mucho, diva. ¿Eh?
1: Igual, diva, bendiciones para
0: y
1: todos.
0: Y no me cuelgues.
1: Y saludos a... Sí, diva.
0: ¿A quién, a quién?
3: Las
1: a Maura.
3: Las superiores, me diva.
0: Ay.
3: Las superiores, me diva.
0: Saludos, Florentino, también. Y a Maura. ¿Y quién es Maura?
1: La chica que llamó de Honduras, diva, que...
0: Ay, claro, claro, Maura, márcanos.
1: Murió, sí.
0: ¿Eh?
1: Sí, que ya no la he escuchado, diva, esperemos que esté bien y pues sí, bendiciones. Sí.
0: Maura, ¿dónde has estado? ¿Es verdad? Por favor, queremos saber de ti. Estamos en el Diva Show.

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1: Debe haber una explicación para todo esto.
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0: Es la primera vez que pregunto en el Diva Show esto. Y mira que he abordado tantos temas, por años. Pero este sí es la primera vez. Resulta que tú descubres que uno de tus hijos o una de tus hijas, pues se llama así, se llama Dubiges, porque así se llamaba una exnovia de tu marido. ¡Ay, qué fuerte! O se llama Petronila, porque así se llama Petronila, la ex de... Está Freddy en la casa, que no tiene hijos, pero seguro que tiene sobrinas y sobrinos y algo que contar. Freddy, estás en vivo en el Diva Show. ¿Cómo estás?
1: ¿Cómo estás?
0: ¿Cómo estás? Pues yo fatal, saliendo de una gripa espantosa. Perdón, una gripe, porque nosotras las ricas decimos...
1: La gripe.
0: Por eso se escucha así la voz. No piense que se le está descargando la batería Rayovac en la grabadora. Que se escuchaba luego la voz así. No, es que ando mormada. Es que si no me río de mí misma, entonces...
1: Sí, pues sí, mi Dios, hay que reírse de uno mismo.
0: Me traicionaría a mí misma si no me río de mí misma, ¿vale?
1: Entonces, ¿cómo ve, mi diva, que...
0: O sea, ¿qué?
1: Mi hermano el mayor...
0: ¡Qué fuerte!
1: Así le puso a su hija.
0: ¿Qué?
1: Con el nombre de su noviecilla de juventud.
0: Pero qué cinismo, ¿y lo sabe tu cuñada?
1: Sí, sí lo sabe, mi diva.
0: ¿Y qué hizo la pobrecita?
1: Lo sabe hasta su hija.
0: ¿Y qué hizo?
2: Ay, pobrecita.
1: No, pues... Le quiso conceder el gusto a mi hermano.
0: O sea, ella supo desde antes de registrarla que así se llamaba una exnovia.
1: Sí, sí.
0: Ay, no, qué horror estoy helada. Pero qué tamaños los de tu cuñadita. ¿Qué ovarios?
1: Sí, la verdad, sí, yo no sé cómo es que no le... Bueno.
0: ¿Y es hija única?
1: Ya no está... Sí, mi diva, es hija única.
0: ¿Ya no está con él, ibas a decir, o qué?
1: Ya no están juntos, mi diva.
0: Ah, bueno, sino que ella hubiera tenido un hijo, otro hijo, y que le hubiera puesto el nombre de un ex de ella.
1: De su ex de ella, claro.
0: Hubieran estado a mano. Digo, son diva tips un poco odiosos y mala leche.
1: Retorcidos, mi diva.
0: Retorcidos, con la mente que tengo, imagínate. Si eso hago teniendo...
1: No estamos buenos de la cabeza.
0: Oye, no, si eso hago con gripe, imagínate, buenisana. Gracias.
1: Nos hunde, mi diva, nos hunde. Claro.

0: ¿Qué harías si descubres que uno de tus hijos se llama Juan José, o Pedrito, o Heriberto, porque así se llamaba un exnovio de tu esposa? ¿Qué harías? ¿Te daría coraje? ¿Te daría muina? ¿Le dirías algo feo a tu señora esposa? ¿Qué harías, guapísimo?
1: No, pues... Yo creo que por ese lado yo no pasaría por ninguna amargura, diva.
0: ¿Por qué?
1: Porque porque a pesar, yo no tengo hijos con mi esposa, 25 años viviendo con ella.
0: Ah, bueno, entonces por ese lado no se preocupa. Oye, en la otra línea está Freddy. Le dije que por ese lado no se preocupe. No sé si por el otro lado, Freddy.
2: Que se preocupe, mi diva, que se preocupe.
1: Que se preocupe, Freddy.
0: Que te hunde.
3: Tú no me vas a hundir.
0: Y que te manden silla de ruedas, Freddy.
2: ¡Qué rico!
1: Jerónima, saludos, Jerónima.
0: Saludos, Jerónima, que andaba, que hace rato me habló la bribona, ¿eh?
4: ¿Qué?
0: Un corte, si es de carne.
2: ¿Allá anda Jerónima?
0: Ah, claro, bueno, me habló hace rato. Ahorita seguro que anda en su trabajo con el chongo así bien bonito.
2: ¿Dani Yaslin?
0: ¿Eh?
2: ¿Dani Yaslin?
0: Claro, ella es Dani Yaslin. El nombre artístico es Jerónima.
1: Un saludo a Quetita, diva.
0: Enriqueta, márcanos, ¿dónde andas? Que has estado perdida toda la santa tarde.
1: No te hagas de rogar, ¿qué estás?
5: Oye, Enriqueta me dijo, ¿qué está pasando? Me dijo.
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